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1: Bienvenidos a todos a este recorrido, a este jueves 23 de julio. Somos Décadas y una vez más empezamos a conectar con esos clásicos inoxidables, esos inolvidables que siempre queremos volver a escuchar. Rat in the Kitchen, temazo de UB40 para este arranque de jueves. Ya 23 de julio y con este equipo te saludamos. Pablo Sturzenegger, el señor, está en la producción general, impecable como siempre. Nacho en controles también presente. Mi nombre es Ana Córdoba y vos, ¿quién sos? Sos parte ya de este equipo, te aviso. Vamos a disfrutar de Billy Idol, Money Money y nos vamos al 87. Décadas arranca así, buen jueves.

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1: Nacido en Alabama en 1949, se convirtió en uno de los grandes íconos del soul y el pop internacional. Tras sus inicios con The Commodores, inició una carrera solista que lo llevó a vender más de 100 millones de discos y ganar múltiples premios Grammy. Él es Lionel Richie, claro, y este All Night Long, lanzado en el 83, es uno de sus temas más emblemáticos, con una fusión de ritmos caribeños y pop que lo transformó en un clásico de fiesta y celebración. Este es el arranque del jueves de Décadas. Quédate porque se viene The Cure y mucho más. Escuchamos ahora A Letter to Elise.

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2: Die Another Day, la reina del pop, que está enojada con el público que va a sus recitales y filma con celulares en vez de apreciar, de mirar con sus propios ojos y de disfrutar del momento, ¿no? Lo dijo hace poco en una conferencia de prensa. Bueno, Madonna, la reina del pop, acá estamos con ella presente en este Décadas que avanza así ahora con The Outfield. Shock to Me, nos quedamos con este del año 1985 del disco Play Deep.

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1: En 1986, esta banda británica presentaba este sencillo que se convirtió en uno de sus mayores éxitos. Con su estilo pop sofisticado y letras cargadas de sensibilidad, reafirmaron su lugar dentro del movimiento New Romantic de los 80. Son los Spandau Ballet y acá los teníamos con este clásico Through the Barricades. Los clásicos no paran de sonar en décadas. Nos vamos al año 1991. OMD llega con Sailing on the Seven Seas.

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2: Blondie, Heart of Glass. Año 1978. Estás en Décadas en este invierno 2026. En este jueves 23 de julio, quédate que hay más.

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2: Liderados por Mark Knopfler, lanzaron este tema en 1978, logrando un éxito inmediato. Con su inconfundible estilo de guitarra y un sonido limpio, Salt and Offspring se transformó en uno de los himnos más reconocidos del rock clásico. No lo dudamos, Dire Straits, así se iban con este éxito. Y en este jueves avanzamos así con Bryan Adams. Nos quedamos con Long Gone, disfrútalo. Esto es parte del disco Reckless.

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1: Send Me an Angel, Save Real Life. Y nosotros nos quedamos ya con esta banda estadounidense que se presentaba en el 88 con este tema que alcanzó gran popularidad en las listas del pop alternativo. Nos vamos a disfrutar de Eddie Brickell and the New Bohemians con What I Am.

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1: 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Este invierno frío y llega R&M a Décadas. Pop Songs 89.

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2: La banda británica formada en 1979, los Level 42, acá los teníamos con Markin en bajo y la voz también, claro. Ellos alcanzaron gran éxito en los 80 gracias a el virtuosismo instrumental, las melodías pegadizas como esta que estamos escuchando. Lanzado en 1984, este tema es un ejemplo de ese estilo del que estoy hablando, estilo sofisticado, bailable, que los convirtió en referentes del pop británico de la época. Level 42 se iban con The Sun Goes Down, Living It Up. Y llega Opus a décadas, nos quedamos con Can You Hear Me?

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2: Guns N' Roses no podían faltar hoy. Acá los teníamos con Live and Let's Die, temazo del año 1991 de Use Your Illusion. ¿Tienen ganas de escuchar un poquito de David Lee Roth? Viene bárbaro para este jueves y nos quedamos con Just a Gigolo.

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2: Black Cars, Gino Vanelli con nosotros. Y en los minutos finales de hoy, se viene esta agrupación noruega que lanzó este tema en el 91 mostrando su faceta más melódica y emotiva. Fralipolipi logra conectar con públicos de distintos países, consolidando su prestigio internacional. Y acá los tenemos con este Stitches and Burns.

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1: Pet Shop Boys marca el final de este jueves 23 de julio con Left to My Own Devices. ¿La pasaste bien? ¿Te gustó el programa? Bueno, te esperamos mañana entonces con mucho más, cerrando otra semana con décadas. Nacho Controles se despide, Pablo Sturzenegger producción, mi nombre es Ana Córdoba y nos vamos con Queen. I Want It All. Hasta mañana. Gracias por escucharnos una vez más.

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0: Hola, ¿qué tal? Bienvenidos. ¿Cómo les va? Bienvenidos al Clásico. Es un placer recibirlos. Estoy con todo el equipo completo. Jaime Alfredo Núñez en la voz artística. Karina Fiore y Virginia Pacetti en contenidos. Pablito Espoto operando los controles. Está Marcelo Ferraro en la musicalización. Javi Retorto, mi gran amigo, en la producción general. La música con un artista que me encanta, la estadounidense Sheryl Crow. Este lanzamiento es de mitad de los años 90. Es como una refundación en la carrera musical de esta artista, porque había grabado un primer disco, ustedes recuerdan, del 93, Twist the Night Music Club, que era justamente el nombre de la banda que la acompañaba. Una serie de polémicas, de controversias, de desentendimientos entre ellos, lleva a que finalmente la banda se separe, se atomice, no queda ninguno, y entonces ella hace un disco homónimo, que es lo que usualmente hacen los cantantes, los intérpretes, cuando se presentan en sociedad. Al disco le ponen su nombre. Y esta placa se llama como ella, Sheryl Crow. Desde allí pasaba If It Makes You Happy.
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0: el año 2011, Coldplay era una banda ya consagrada. Sale un disco muy raro, con un nombre muy extraño, Milo Sailoto. ¿Qué significa? ¿Por qué se lo pusieron? Bueno, eso es todo un misterio. La cuestión es que es una placa que va a tener un rendimiento un poco menor en términos comerciales que los anteriores, pero que va a ofrecer excelentes canciones. De hecho, este tema es uno de los más reproducidos, supera los 1,000,000,000 en Spotify. Era Coldplay, una letra que habla de una niña, una nena que sueña con un mundo mejor, pero que termina chocándose con la realidad y sintiéndose perdida. Pasaba Paradise.
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0: Los Chicos Malos de Boston. Se formaron en 1970. Y esta placa, que está al final de los 80, en 1989, Pump, es un poquito anterior al reconocimiento masivo que iban a tener con los siguientes títulos, ¿no? Fueron un poco pioneros en fusionar el rock, el hard rock, con el pop comercial, consolidándose como verdaderas leyendas y además con mucha llegada a las radios. Pasaba desde la placa Pump, Aerosmith, Loving in Elevator.
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que un tema más que una canción es una especie de himno, de tributo, de revisión de los principales intérpretes del soul de la Motown, de la famosa era de oro en la década de los 60. Originalmente lo hizo el artista Arthur Conley, pero aquí la versión es

0: tenía unos 15 añitos, Jake Owen andaba por una de sus mejores placas en un muy buen momento de su carrera. Alcanzó el top 20 en la lista Billboard en la división de música country, que es el género que él cultiva, pero no de una manera quizás tradicional o más cercana a las raíces, sino para otro lado, combinándolo con un pop que lo hace más amigable con la radio y aún con un público que no es el público más radical de la música country. Pasaba Jake Owen, esto era Something About a Woman.
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0: Esta es la banda de Ed Kowalczyk. Va, en realidad Ed Kowalczyk es el cantante, durante un tiempo no estuvo, pero los discos más conocidos, los clásicos de esta banda, son todos con la voz del pelado, que acá utiliza la metáfora de un río. El tema se llama El Río, pero no habla de un río en sí, sino que lo utiliza como una imagen para dar la idea de un camino personal en el cual hay como una renovación, ¿no? La banda grabó gran parte de esta placa en un ambiente de aislamiento para buscar un sonido más épico, más profundo, y creo yo que lo lograron. The Distance to Here se llama el disco, es de 1999, los chicos de Pensilvania, la banda Live, haciendo The River.
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0: Acá Mark Knopfler cruza el estilo más tradicional Dire Straits con un poquito de música country, pero con una precisión absoluta. Esto es parte del último disco que iban a editar como banda, después de acá se separaban. Y la letra va hablando un poquito acerca de que a veces las cosas salen bien y a veces no tanto. Entonces dice, a veces sos el insecto, a veces sos el parabrisas, a veces sos el bateador y a veces, bueno, sos la pelota. Pasaba Dire Straits con The Bug.
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0: Vamos a recibir a estos británicos. Es una banda que surgió en los años 80. La que pega el alarido es Wendy James, la icónica cantante, símbolo sexual, símbolo de la rebeldía británica en ese momento. La banda se llama Transvision Vamp y esto es Baby I Don't Care.

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0: sale el disco, en realidad no el disco, sino el disco aniversario, para decirlo de manera completa, de Under the Iron Sea, que está cumpliendo 2 décadas. Y bueno, le metieron un packaging muy especial. Habían hecho a través de la cuenta de Instagram un unboxing, es decir, abrirla, mostrar todo lo que tiene. La caja en sí tiene como un formato, me parece que octogonal, con un montón de cositas extra. Y bueno, siempre que se editan estos discos vienen algunas perlitas que no fueron originalmente editadas, temas inéditos, versiones, demos. Y es, bueno, algo apuntado comercialmente para los coleccionistas. Por el momento no hay demasiadas novedades de la banda liderada por Tom Chaplin. Esto es Keen, con un lindo recuerdo del debut, el disco del 2004, que acá reproducían cuando también cumplió 20 años ese disco y hacían una gira por varios países latinoamericanos, entre ellos, por ejemplo, México, que es donde se grabó esto. Bend and Break.
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0: Este temita, viste que nosotros cuando usamos el diminutivo es para destacar que está bueno, ¿no? El asadito, ¿no? La picadita. Bueno, este temita que está tan bárbaro es de Robert Palmer, un británico que viajó a Nueva York para grabar y ahí colaboró con un bajista, el bajista Andy Fraser, que era parte de la banda Free, para lograr un sonido pulido, bien comercial, pero cercano al jazz. Los arreglos de piano, todo lo que es teclado en la sesión es obra de Fraser. Y habla en la letra, es una especie de himno a la tolerancia, a la unidad humana, algo tan necesario ahora, ¿no? Este mensaje, que a pesar de las diferencias, todos buscamos la paz, la comprensión, todos queremos estar tranquilos y que nadie nos joda. Básicamente es eso, ¿no? Está pasando Robert Palmer, Every Kind of People.
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0: Este es un viejo tema de Creedence. La versión original de 1969 llegó al puesto número 2 en la Billboard, pero esta versión ya es del año 2013, cuando John Fogerty sale como solista de gira y lo hace en una de las tantas paradas en Estados Unidos, captando otra vez toda la energía del público que buscaba estos clásicos justamente. No, la letra está inspirada en una película de la década de los 40 del siglo pasado. Se llama El Diablo y Daniel Webster. Es un tipo, un granjero que... las cosas le van mal y, obviamente, ¿qué hace el tipo? Grita que le vendería el alma al demonio. Entonces, ¿quién aparece? Y aparece el demonio. Aparece un tipo bastante sofisticado, medio raro, y le ofrece un contrato a cambio de 7 años de riqueza. Obviamente que el tipo mete la firma y, como te estás imaginando, después de que va todo más o menos bien, de que empieza a ganar plata y que se ve en el medio de la riqueza, empieza a tener actitudes medio jodidas con quienes antes eran sus amigos. Y todo obviamente va a terminar mal, que es un poco de lo que habla esta canción. Hay algo malo que va a pasar. Esto es John Fogerty en vivo, Bad Moon Rising.
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0: pop de los años 80 y en el Reino Unido. Con toda esa sofisticación, esa textura jazz, esta banda se llama Haircut 100 y pasaban con Dynamite.
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0: Adelante de todo ese montón de guitarras, de ese sonido rockero de esta banda irlandesa de Cranberries, estaba la voz de Dolores O'Riordan, que siempre le agregaba alguna cuestión relacionada con su propia biografía a las letras, ¿no? Estaba pasando esto que originalmente está en un disco de 1999, Body the Hatchet, pero que acá pasa en formato acústico. Estábamos escuchando Just My Imagination.
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0: Este tema lo recordamos en la voz de Joan Osborne, pero es de Eric Basilian, el líder de The Hooters, esta banda que estamos escuchando, que acá en vivo, en el año 2010, tomaba esa canción que habían entregado oficialmente a Osborne y lo hacían ellos mismos. Estábamos escuchando One of Us.
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0: 2017, con el lanzamiento de The Thrill of It All, Sam Smith llevaba 3 años de silencio, así que la expectativa era bastante grande. Y cumplió los objetivos porque este tema llegó al puesto número 1 en el ranking de singles del Reino Unido y también fue top 5 en Estados Unidos, dentro del Hot 100 de la Billboard. Este cantante y compositor británico conocido por su rango vocal de contratenor y ese estilo soul que queda tan pero tan bien. Lo que nos dejaba era Too Good at Goodbyes.
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0: Las armas han callado. Las estrellas se han alineado. La gran espera ha terminado. Vengan a ver, no será televisado. Así rezaba el anuncio que anticipaba el comienzo de una gira histórica, la reunión de los hermanos Gallagher para conformar otra vez la histórica banda Oasis, algo que había tenido una tremenda difusión en las redes sociales, había generado una expectativa gigante. Y bueno, el primer show, el primer par de shows en realidad, fue en Gales, en Cardiff, donde todo el público se presentó de manera masiva y coreó las canciones hasta que la garganta no les dio más. Ese fue el puntapié inicial para una serie de visitas, pasaron obviamente por Manchester, su ciudad natal, Londres, en Wembley, y después hubo fechas en Latinoamérica, México, Buenos Aires, San Pablo, Santiago de Chile, con bueno, una afluencia de público descontrolada. Son nuestros artistas de la semana, y aquí pasan con este tema, Oasis, Don't Look Back in Anger.
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0: La génesis de esta banda de pibes está en la mitad de la década de los 80 y está estructurada en base al mercado que es más consumidor de música, y no solamente de la música, sino todo lo que rodea a un artista, ¿no? Cómo se viste, a qué lugares va a comer, qué lugares visita, qué hace, qué tendencias genera, en un momento en el cual el término redes sociales no existía en absoluto. ¿Cómo se hacía? Bueno, convocaban castings, pero de cientos y cientos de pibes, eligiendo a los que iban con cada perfil necesario para capturar la mayor cantidad de audiencia posible. Es un proyecto netamente comercial y nacido en un estudio, y que dio un resultado tremendo. Tenían otro nombre al principio, hasta que cuando consiguen el contrato discográfico, en base a la gestión de los dos productores que armaron en sí el proyecto, que armaron el quinteto, tuvieron que cambiarlo por uno definitivo, que fue New Kids on the Block. Y este es uno de sus principales éxitos. Estábamos escuchando Tonight.
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0: Esta banda británica anda en plena gira presentación de The Mountain, que es su más reciente trabajo discográfico, y sobre fines de junio sorprendió en un show en pleno Londres cuando subió al escenario a Bad Bunny para hacer los típicos rapeos del tema Clint Eastwood, hicieron una remix, con versos en español a cargo de este artista que también copó el Super Bowl y que sorprendió a todo el mundo. Bueno, la agenda sigue con varias fechas por Estados Unidos y en noviembre, cuando arranque el mes de noviembre de este año, en Bogotá, en Colombia, van a estar desembarcando en el Coliseo MedPlus Bogotá. Después pasarán por Lima, en Perú, y harán una fecha en Buenos Aires, dos fechas en realidad, son 28 y 29 de noviembre, en el marco del Festival Primavera Sound, y después harán algunas fechas más que son Paraguay, Chile, Brasil, antes de irse ya en 2027 hacia la India. Estaba pasando Gorillaz con 19-2000.
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0: Dicen que este tema Chris Rea lo grabó en Ibiza, en la costa azul francesa, ahí con el Mediterráneo de inspiración. En un momento de tranquilidad, de paz, ahí al lado del mar. Este es el tema con el cual yo conocí a Chris Rea y empecé a investigar el resto de su obra, que te recomiendo, de 1986. Esto es On the Beach.

0: El sonido post-punk del Reino Unido. Esto aparecía en el año 2000. En realidad debutan en 2004 en Glasgow, Escocia, en casa, ¿no? Donde esta banda había nacido, alrededor de la figura de un cantante muy carismático que es Alex Capranos. Estamos escuchando Franz Ferdinand, This Fire.
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0: La verdad, me había olvidado que esta joyita está en un disco de 1993, que es el tercer álbum por fuera de los Rolling Stones del vocalista Mick Jagger. Digo joyita porque no solamente está el bocón, sino que además tiene al lado la voz de Lenny Kravitz, su colaborador en este tema en particular, pero también los teclados son obra y arte de Billy Preston y el bajista es Flea, el de los Red Hot Chili Peppers, que toca el instrumento en tres de los temas, entre tantas otras colaboraciones. Pasaba Lenny Kravitz junto con Mick Jagger, el dueño de la placa, y esta versión del clásico de Bill Withers, Use Me.
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0: sonido a despedida tenían estos temas que fueron ejecutados en 2017. Status Quo grababa esto en 2016 en Londres durante una gira que, bueno, había planificado como para terminar con los conciertos eléctricos en grandes estadios. De hecho, la placa y el concierto se llama The Last Night of the Electrics. Ya sin Rick Parfitt, que estaba muy afectado de salud, moriría en diciembre de ese año, uno de los socios fundadores. Y hay un montón de temas que formaron parte de la enorme obra de esta banda, que justamente en esta canción en particular no despliega el estilo tan característico, ¿no? Si vos escuchás primero esto y después vas a escuchar el resto de los temas, te vas a dar cuenta que el estilo tira como para otro lado. Pero bueno, esto sonó muchísimo en el 86, Status Quo, en vivo, In the Army Now.
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0: Hay mucho tango en la voz de Ligia Piro. Como sabemos, es la hija de dos tremendos artistas, Susana Rinaldi y el bandoneonista Osvaldo Piro. Acá toma el clásico de los Beatles y lo lleva hacia ese jazz tan argentino que ella puede fusionar perfectamente con clásicos internacionales como este tema de Lennon McCartney. Estábamos escuchando Come Back Me Love.
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0: Cuando la década de los 70 ya iba bajando los últimos escalones, 77, 78, brillaba Dan Hartman, un artista que hemos hablado ya de él. No solamente brilló con su carrera como solista, sino que compuso temas para otros artistas que a veces uno no tiene el dato, ¿no? Por ejemplo, Love Sensation, con la voz de Loretta Holloway, que después incluso se sampleó más tarde, casi en los 90, Black Box para hacer Ride on Time, o Living in America de James Brown, son temas que le pertenecen. Aquí estaba sonando en el clásico Dan Hartman, Instant Replay.
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0: parece The Police, de una. Parece un tema sacado de la discografía del trío inglés de la década de los 80. Y vos sabés que para despejar dudas, hay una actuación en los premios Grammy del año 2013, que si no la viste, te recomiendo que la veas. Yo cada vez que la engancho, la vuelvo a mirar porque me encanta. Es una actuación donde está Bruno Mars haciendo justamente este tema. Y sobre el final aparece Sting para unirse y canta con él. Después hacen Walking on the Moon. Y cuando va terminando ese tema de The Police, empieza un reggae que es Could You Be Love. Y ahí aparecen Rihanna y sigue Marley. Y ahí es Bruno Mars el que los presenta, obviamente, porque es el que primero había entrado. Y dice, nada de esto sería posible si no fuera por Bob Marley. Tanta es la influencia del reggae en su música. Estábamos escuchando Locked Out of Heaven.
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0: Retrocedimos hasta la década de los 90. En 1997 salía So Much for the Afterglow, una de las placas de Everclear, que es una banda originaria de Portland, liderada por Art Alexakis. Acá le canta desde el punto de vista de alguien que perdió a su chica y se fue con alguien de mucha guita. Entonces le hace como una especie de parodia. Le dice, sí, te voy a comprar un nuevo jardín, te voy a comprar un anillo de brillantes, te voy a comprar una nueva casa, te voy a comprar una nueva vida. Sonaba Everclear, I Will Buy a New Life.
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0: dice, Abel Tesfaye sigue haciendo sus presentaciones en el marco de una gira de despedida, que creo yo es una de las despedidas más anunciadas. Hace como año y pico que venimos hablando que va a dejar hasta incluso su seudónimo, su personalidad artística, para adoptar su nombre real. Ya no va a ser más de The Weeknd. Y en agosto va a estar tirando fechas, creo que en Madrid, en España, bueno, para despedirse de su público y después, bueno, presentar la nueva propuesta que todavía estamos esperando. Aquí colabora con Daft Punk, Starboy.
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Juventud Rebelde, una voz potente, la producción del gran Max Martin, con un enfoque ahí medio guitarrero, pero que siempre tiene un gancho que hace que se te pegue la melodía. Pasa Pink, del año 2006, es esto, You're in Our Hand.

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se va Laura Branigan en la despedida del clásico. Gente, les dejo un abrazo enorme. Presento el staff: Pablo Espoto operando controles, Karina Fiori y Virginia Pacetti elaborando contenidos, el señor Jaime Alfredo Núñez en la voz artística, Marcelito Ferraro musicaliza, Javier Retorto en producción general. Te despido con esta versión de un lindo tema de ABBA, pero hecho por Erasure. Gimme, gimme, gimme. Chau.

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1: ¿Arrancamos el jueves? ¿Estás preparado? ¿Tenés ganas de disfrutar de esas lindas canciones que acostumbramos pasar? Un y mil canciones arranca así, con Formas de Amor, con Calo. Bienvenidos a todos. Nacho en controles ya pone esta música, estos sonidos en tus oídos. Pablo Sturzenegger comandando todo desde la producción general. Mi nombre es Ana Córdoba y ya te saludo en las palabras. Me quedo con vos. Jueves 23 de julio nos quedamos con vos en este un y mil canciones que sigue así, con Sandra Mianovich y Dame un minuto más de ti. Nos vamos al año 1992 en este viaje a través del tiempo.

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1: Viajamos a través del tiempo, baladas pop en español y las mejores canciones y lindos recuerdos, y también algo de lo nuevo. Por supuesto, esto no es tan viejito, año 2024, un regreso íntimo y maduro, lanzado justamente en ese año como parte del álbum homónimo Nuestro Lugar. Daniel Herrero, que volvió con esta canción en ese año, que fue compuesta por justamente ella junto a Facundo Fiorentino. Y la letra habla de presencia, como escuchaste, de memoria, de ese espacio emocional que se construye con quien ya no está. Nuestro Lugar, el regreso de Dani Herrero, que explotaba en todas las radios allá en el 2001 cuando apareció, irrumpió por supuesto con su música y la conocimos. Y ahora, vamos por un poquito más, un poquito, bastante más diría yo, porque esto recién comienza. Un y mil canciones, habilitando los primeros sonidos de este jueves con Kali Uchis y Peso Pluma, Igual que un Ángel. Escúchalos.

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2: Mil kilos de cemento, Ruggero se está yendo y se viene Ricardo Arjona con este del 2007, para bien o para mal, quédate. 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
1: En el año 2000, te cuento que Laura Pausini lanzó esta canción como parte del disco Entre tú y mil mares. Bueno, esto se adaptó al español y con más de 30 años de carrera, Laura sigue siendo una voz que no se divide, que se entrega por completo, que canta en español, en varios idiomas y lo hace siempre muy bien. Entre tú y mil mares la despedíamos a la italiana. Vamos por Wiranda Johansen y disfrutamos de este que se llama Los Tres.

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1: Año 1995, ¿qué estabas haciendo? ¿Te acordás del disco Aries? Bueno, lo vamos a escuchar. Luis Miguel, elegimos esta canción, Me Niego a Estar Solo.

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3: Seguimos acompañándote en este Unimil Canciones de Jueves. Dale que se viene la oreja de Van Gogh, no te vayas, no te muevas del dial. Escuchaste éxito del 2013, Deseos de Cosas Imposibles.

Pop, jazz, sensibilidad narrativa indiscutible, ¿eh? Eso es lo que la distingue. Bueno, su carrera comenzó con el disco Desvelo y se consolidó con Ahora vienen por nosotros. Lejos de la ciudad, el tema que estás escuchando se lanzó en 2024 junto a Camilo y así los despedíamos con este súper éxito, porque vamos por más. Atrás queda Daniel Espaya, me dice Nachito en los controles que se viene Mimi Maura. Año 2017, nos vamos a este que es Misterio.

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1: Llegaste tú, los Jesse y Joy, los hermanos que se están yendo para recibir a Diego Torres, que en abril de 2024 grabó su MTV Unplugged en Miami, y esta canción fue uno de los momentos más íntimos del show. Compuesta por Gustavo Santander, vamos a escuchar este Que no me pierda, que habla justamente de no perderse en el ruido, en el vino, en la bruma, y de mantenerse fiel a lo esencial. Desenchufado, MTV Unplugged, lo escuchamos.

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1: Seguimos viajando en el tiempo y nos vamos al 2011. Llega Alejandro Sanz. Quisiera ser

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4: Ale Lerner ahora se llegó, no, de Alejandros este jueves en Unimil Canciones y lo escuchamos con A Tu Lado.

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1: Gris, decía Juanes, y ahora nos quedamos con él, que es actor, compositor, cantante. Se consolidó como uno de los referentes del pop argentino actual, con más de 150 millones de reproducciones en plataformas y colaboraciones con, por ejemplo, como con artistas como Miranda, Soledad, Auténticos Decadentes. La carrera de Benjamín Amadeo combina sensibilidad, versatilidad, y este Te Soñaba que vamos a escuchar se lanzó en 2024 y es parte del disco Salvando las Distancias. ¿Lo escuchamos? Benjamín Amadeo.

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1: Gracias por nada, decían los Reik, y nosotros te decimos gracias a vos por quedarte escuchándonos en este jueves, disfrutando de una y mil canciones. ¿Te quedás un ratito más? Dale, que se viene Luciano Pereyra con Yo no sé qué me han hecho tus ojos.

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1: Del disco ¿Dónde jugarán los niños? Vamos a disfrutar de Maná, los mexicanos, con este Oye, mi amor, año 1994.

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1: Axel se va con miradas, año 2007, y se viene Luis Fonsi con parte del disco Amor Secreto y esta balada que fue compuesta por Rudy Pérez y que se convirtió en uno de los temas más desgarradores de Fonsi, ¿eh? Porque claro, la letra habla de un amor que no se puede borrar, de intentos fallidos por seguir adelante y de una ausencia que se vuelve presencia constante. Quisiera poder olvidarme de ti.

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1: Jueves 23 de julio nos estamos yendo con Conociendo Rusia, con este a la vez. Gracias a todos por sumarse una vez más a este Unimil Canciones. Nacho en controles, Pablo Sturzenegger, mi nombre es Ana Córdoba, este equipo se despide hasta mañana. Y nos vamos con Paulina Rubio, el último adiós. Gracias y te esperamos mañana. Chau.

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¡Qué lindo, señoras y señores! Queridos amigos, bienvenidos. Buenas, buenas, buenas. Arrancamos, comenzamos de esta manera el programa folclórico más federal de la República Argentina. Bienvenidos a todos aquí a Caminos Folclóricos. Para disfrutar, para compartir, como siempre, ¿no? Todas nuestras raíces, toda nuestra música folclórica. Bienvenido, Carlitos, en la operación técnica. ¿Cómo le va? Muy bien, bien. Bienvenida, Floppy, aquí a la producción de piso también, ¿eh? Mi nombre es Diego Sicosi y aquí arrancamos en este jueves peñero, como nos gusta llamarlo a nosotros, ¿eh? Hoy jueves 23 de julio, plena vacaciones de invierno. Y aquí estamos, ¿eh? Caminos folclóricos también para... Algunos están de vacaciones, qué lindo también, ¿eh? Sé que, claro, hay muchos que también le tocan las vacaciones de invierno, que no trabajan, depende del trabajo que tenés, ¿no? Y hay otros que siguen laburando, claro, obviamente. Pero bueno, está, pues el invierno está para quedarse adentro un poquito, ¿no? Para revivir el mundial un poco, los partidos viejos. Y, claro, a mí me gusta esa, ¿eh? Y por ahí me vi un Uruguay Cabo Verde. El Congo, claro. Bienvenidos a todos, ¿cómo andan? Arrancamos de esta manera. Caminos folclóricos, anda poniendo la pava, hacete los mates y arrancamos con la yunta, que de esta manera así nos trae estas coplas taficenas. Bienvenidos a Caminos.

Qué lindo, hermosa zambita que así nos iban trayendo los chicos de Destino San Javier, una zamba que hace unos años ha sido la ganadora del Festival de Viña del Mar. Justo ahora nos traía Destino San Javier y arranca a comunicarte con nosotros o disfrutar de todo nuestro contenido, nuestro Facebook Caminos Folclóricos. Escuchamos a Lázaro Caballero que así nos trae esta zamba. Poesía.

Hola a todos, ¿cómo están? Mi nombre es Martín Arco y soy el cantante de Tonight. Y bueno, quería mandarle un saludo muy grande a Diego y a toda la gente del programa Caminos Folclóricos. Un beso enorme desde Jujuy. Nos vemos dentro de poco. Chau.

0: Y de esta manera sigan sonando en vivo este recuerdo, ¿no? Con integrantes también que formaban parte de los Tucutucu. Llegaba Por Siempre Tucu, que nos traían esta luna tucumana.
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Es Cali, Muya, Peteco, Cuti y Roberto. Así nos iban trayendo Bailar y Vivir. Seguimos ahora sí escuchando este gustito mistol que así nos va trayendo Los Changos.

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4: Estamos de vuelta, queridos amigos. Vamos a escuchar ahora sí. De esta manera se acerca Jorge Rojas desde el Luna Park en vivo, que nos trae la vida.

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1: Hola Diego, soy Víctor de Los Tres Changos y quería agradecerte por difundir nuestra música argentina, que es muy importante para nosotros los músicos de folclore. Y bueno, queríamos mandarte un abrazo y muchas gracias por todo. Buena vida y saludos a toda la audiencia.

tres changos que nos iban trayendo esta zamba triste. Seguimos. Esta tonadita nos vamos para Cuyo a escuchar al dúo Mínguez Barbosa. Quédate con nosotros y escribinos. ¿Qué quieres escuchar? Al 221-476-0021.

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0: De esta manera siga pasando esta linda zambita que nos iban trayendo los chicos, los hijos del tiempo. Así pasaba Entre Vino y Sol.
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2: Hola, ¿qué tal, amigos? Soy Peteco Carabajal y quiero dejar un saludo para Caminos Folclóricos, este programa de, que lo conduce Diego. Dejarle un gran abrazo para él también.

Así de esta manera sonaba este chamamecito, el Chango Spasiuk y los Saloncitos que nos traían el Gato Moro. Llega esta Salteñita de los Valles en vivo, con toda la fiesta como siempre lo caracterizaba, de la mano de Fede Córdoba. Las voces de Orán en Cosquín.

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Qué lindo, recuerdo hermoso que nos traía Daniel Toro. Así pasaba Mariposa Triste. Seguimos escuchando a La Cautala con este gatito cuyano. Esto es El Gato de San Luis.

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5: Estamos de vuelta, bloquecito, para ponernos a bailar. Chacareras, gatos, escondidos, ritmo santiagueño. ¿Y qué mejor que él para comenzarlo? Peteco Carabajal, con el embrujo de mi tierra, en vivo desde el escenario de Cosquín.

0: trajimos el aplausómetro hoy.
1: Viene levantando.
0: Viene levantando.
1: Venimos bien, venimos bien. Pero yo creo que Santa María pasé sábado mucho más fuerte. Y corrimos la lluvia, además. Un tiro más. Y todo.

0: Lindo en vivo, pasaba de esta manera, clásicos de nuestro folclore argentino. Los chicos del grupo Ceiba desde Avicultura nos traían Déjame que me vaya.
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2: Hola, ¿qué tal? Facundo Toro les envía un cariño enorme para todos y bueno, muchos éxitos en esta vida. Muy buen año para todos, Dios quiera que pronto nos veamos en algún festival, o en alguna peña, o invítenme a un asado, o en cualquier lado. Nos vemos.
0: Gracias, Facu, por el saludo y seguimos escuchando al dúo heredero en formato instrumental. Maxi Medina con su violín, así nos trae La Calladita.

Era, los traían trabajador de la tierra, linda chacarerita, los muchachos. Seguimos escuchando a Joel Garrido en vivo desde el Festival de Avicultura en 2022, te iba a decir, hace 100 años. Joel Garrido, así nos trae Donde Alguien Me Espera.

Y pasaba de esta manera Mario Álvarez Quiroga, que nos iba trayendo esta identidad santiagueña. Momento de mini recital. Tres chacareras enganchadas, una tras otra, sin parar. Horacio Varegas. Arrancamos con el color de la chacarera.

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5: Continuamos, amigos, última media hora que nos queda del programa el día de hoy. Y de esta manera, así vamos escuchando a Sergio Galleguillo, que en vivo nos trae Con una lágrima en el corazón.

con una lágrima en el corazón, así de esta manera iba pasando Sergio Galleguillo en vivo. Seguimos escuchando, vuelve nuestro amigo Pablo Garbulia, que así nos trae Déjame.

una linda canción, ¿eh? Me encanta este dúo que se armó, ¿no? La armónica, Franco Luciani desde Rosario, invitado del gran Nahuel Pelisi, y así juntos nos traían Primavera. Seguimos escuchando a los chicos de Tonight desde Jujuy, de su álbum Capital de la Felicidad, así nos traen Llorarás.

esta manera, así pasando el indio Lucio Rojas. Seguimos escuchando porque se acerca la Sole en vivo. Apareció cantando arriba de un tractor este tema, en el Festival de Jesús María. Esto es La Gringa.

la mano de la Sol en vivo en Jesús María. Así va pasando sobre el final del programa del día de hoy, queridos amigos. Y nos vamos, muchas gracias por acompañarnos, como siempre, como cada día. Desde aquí, desde Caminos Folclóricos, con todo el equipo completo, Carlitos en la operación técnica, Floppy aquí en la producción de piso, gracias a la dirección de la radio que hace posible que estemos cada día aquí y en todo el país con diferentes conexiones, y a todos ustedes. Mi nombre es Diego Sicosi y nos vamos con los tequis, el chaqueño palavecino, Sergio Galleguillo, guitarrero de Amanecidas. Esto fue Caminos. Hasta mañana.

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0: nueva mañana húmeda. Sí, muy húmeda, por cierto, la de este viernes. Viernes 24 de julio. Y Amanece está aquí haciéndoles compañía a cada uno de ustedes. Para aquellas personas que arrancan su jornada laboral, para aquellas personas que reciban buscando el descanso también. Aquí estamos nosotros en el 107.3 del dial. 7 grados la temperatura, una térmica de 6 grados, humedad del 98%. Hoy se anuncia una máxima de 17 grados, principalmente nublado. Hacia la noche una mínima de 7 grados. Vamos a tener, parece ser, buenas temperaturas. Un pequeño veranito en este invierno, en los próximos días, hasta el martes inclusive. Ya el martes, precipitaciones, bueno, estas jornadas de esta semana estuvieron bastante inestables, ¿no?
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0: Señoras y señores, Amanece hasta las 9 horas y la música también se hace presente. 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
4: 8:20 minutos en los estudios de la radio y en todo el país. 7 grados la temperatura, térmica 6 grados, humedad del 98%. Estados Unidos aplicará desde este viernes nuevos aranceles a 60 países. La medida fue adoptada por la administración de Donald Trump luego de una investigación comercial. También impactará en la República Argentina. La alianza política entre Milei y Donald Trump determinó que Estados Unidos imponga el arancel más bajo a las exportaciones que recibe de la República Argentina. La Oficina de Representante Comercial estableció una imposición general de 12,5% para frenar la ofensiva global de China, mientras que Argentina tendrá un arancel mínimo del 10% con la exclusión específica del acero y el aluminio. Propiedad privada, Schwarzenegger y Bullrich acuerdan cambios y confirman que se tratará el 6 de agosto. El funcionario aceptó las modificaciones al proyecto que tiene como punto central la eliminación de restricciones para la venta de tierra

no podrá reunirse con Jair Bolsonaro. Crece la expectativa por un posible cruce entre Javier Milei y Victoria Villarruel en la Expo Rural de Palermo. La Exposición Rural de Palermo podría convertirse este domingo en el escenario de un nuevo y tenso reencuentro entre el presidente Javier Milei y la vicepresidenta Victoria Villarruel, en medio de un nulo vínculo que atraviesa la fórmula presidencial. El encuentro podría darse en el acto de clausura de la nueva edición de la Expo Rural. El nuevo nuncio apostólico se reunió con Quirno y crece las expectativas por una visita del Papa León XIV. El arzobispo estadounidense asumirá en los próximos días como representante diplomático de la Santa Sede ante Argentina. Récord, más de 1.400.000 turistas visitaron Argentina en el primer semestre. Se trata de un pico histórico de viajeros de países no limítrofes que llegaron al país durante los últimos 6 meses. Caso Agostina Vega, confirmaron la habitación donde habría sido abusada antes del femicidio. La justicia realizó una nueva inspección ocular en la casa del barrio Cofico, donde habría ocurrido el crimen. La querella sostiene que las pruebas complican la situación de los 4 detenidos. Barrelier cobró 2 subsidios. Mientras estaba imputado en el año 2025... La explicación de la provincia: el detenido por el femicidio de Agostina Vega recibió 2 cuotas de 120 mil pesos en noviembre y diciembre, cuando era investigado por un caso anterior. Desde el Ministerio de Desarrollo Social indicaron cómo fue el trámite y qué controles se realizaron. Eclipse de luna a simple vista en Córdoba. ¿Cuándo será y a qué hora podrá verse? El fenómeno ya tiene fecha y hora. Se desarrollará entre las 22 y 25 y las 4:02 del viernes 28 de agosto, cuando la luna ingrese progresivamente en la sombra que se proyecta a la Tierra. Cosquín Rock cumple 27 años y ya tiene fecha para su próxima edición. El festival volverá a realizarse el 6 y 7 de febrero de 2027 en el Aeródromo de Santa María de Punilla. La preventa comenzará el miércoles 29 de julio. Llega otro veranito invernal, el domingo sube la temperatura. El frío dará una tregua durante el fin de semana y Hernando se prepara para vivir un nuevo veranito invernal, con un progresivo ascenso de las temperaturas y condiciones más agradables. Para este viernes se espera una jornada principalmente nublada durante la mañana, con la aparición de sol entre algunas nubes altas por la tarde. La temperatura máxima alcanzará los 17 y la mínima 7 grados. El sábado continuará con cielo mayormente nublado y algo de brisa durante la tarde. Se prevé una máxima de 18 grados y una mínima de 7 grados. En cambio, el cambio más marcado llegará el domingo, con una jornada agradable, intervalos de nubes y sol y una máxima que ascenderá a los 22 grados con una mínima de 10 grados. El lunes continuará el tiempo cálido y agradable con cielo parcialmente soleado y temperaturas de 23 grados de máxima y 12 grados de mínima. Municipio Yapros, una articulación que acerca la salud a los vecinos de Hernando. El intendente Ricardo Bianchini recorrió los consultorios móviles de APROS junto a autoridades provinciales. La unidad brinda hasta este viernes atención en clínica médica, odontología, ginecología y pediatría en Plaza San Martín. Instituciones educativas se integran a la zona de supervisión 030203. El encuentro reunió a directoras de las escuelas que se incorporan a la nueva zona en el marco del proceso de reorganización territorial impulsado por el Ministerio de Educación de Córdoba. La reunión tuvo lugar ayer jueves por la mañana en las instalaciones del Nido. Belgrano estrenó el título de campeón con un triunfazo ante Rosario Central.

0: En Alberdi, el Pirata se impuso 2-1 con golazos de Ubita Fernández y Gonzalo Metilli. Fue por la primera fecha del torneo clausura. El arquero Cardoso no jugó por un cuadro Fervil y atajó Vicentini. Los demás partidos de la jornada de ayer fue victoria de Argentinos Junior frente a Sarmiento por 3-2. Igualdad 1-1 para Defensa y Justicia y Aldo Civi. En el día de hoy, en la Liga Profesional Torneo Clausura, Gimnasia Mendoza a las 16:45 jugará frente a Central Córdoba de Santiago del Estero. A las 7 de la tarde, Racing Club recibe a Gimnasia de La Plata. Vélez estará recibiendo a Instituto de Córdoba. A las 21:15 habrá dos partidos. Atlético Platense frente a Unión, Huracán, Banfield. Mañana sábado a las 19:15 estará jugando River frente a Barraca Central, mientras que Boca lo hará el próximo domingo a las 19:30 en condición de visitante frente a Deportivo Riestra. Por su parte, Talleres juega mañana en condición de visitante a las 5 de la tarde frente a Newell's. Boca Juniors venció 1-0 a O'Higgins y definirá en Chile el pasaje a octavos de la Copa Sudamericana. Merentiel le dio la victoria al anfitrión tras una buena asistencia de Leonardo Paredes. Al Ceneice le bastará con un empate el próximo jueves para avanzar de fase en la Copa Sudamericana. Colapinto buscará extender su gran momento en la Fórmula 1. Si bien el Gran Premio de Hungría, el argentino consiguió protagonizar grandes actuaciones para sumar puntos en las últimas dos fechas. Paredes puso en duda su continuidad en la selección y habló sobre las teorías conspirativas alrededor de la final del Mundial. Tras el triunfo de Boca Juniors en la Copa Sudamericana, el mediocampista lamentó la derrota de la albiceleste ante España y echó por tierra las especulaciones sobre lo ocurrido en el campo de juego. Nicolás Otamendi se despidió de la selección argentina con una emotiva carta: "Me voy con la cabeza en alto". El defensor puso fin a su ciclo con la albiceleste tras la final del Mundial 2026 y compartió un sentido mensaje para los hinchas, sus compañeros y las futuras generaciones. 8 de la mañana, 30 minutos en todo el país.
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18: Schwarzenegger aceptó cambios acordados por Bullrich al proyecto de extranjerización de tierras. Schwarzenegger, autor de la iniciativa, y Patricia Bullrich, jefa del bloque de Libertad Avanza, se reunieron este jueves en privado para terminar de pulir los cambios introducidos al proyecto de inviolabilidad de la propiedad privada que el oficialismo pretende tratar en la sesión del 6 de agosto próximo. La confianza del consumidor se desplomó a más del 12% en julio. El índice de confianza del consumidor en julio cayó 12,3% de manera interanual y 4,78% con respecto a junio. Con este resultado, el índice que elabora la Universidad de Torcuato de Itela acumula una caída del 14,16% desde su nivel máximo alcanzado en enero de 2025.
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18: Trump afirmó que daños a buques o cargas estadounidenses se pagarán con fondos iraníes. El presidente estadounidense declaró este jueves que cualquier daño futuro que sufran los buques, la carga o bienes se pagarán con fondos iraníes que se hallen bajo el control estadounidense. Esta declaración sirva para dejar claro que, hasta nuevo aviso, a partir de este momento, todos y cada uno de los daños causados a buques, cargamentos o cualquier elemento relacionado con ellos, se pagarán con el dinero iraní que Estados Unidos tiene en su poder y controla, advirtió. Tenis. Tomás Echeverri remontó y selló su boleto a semifinales del ATP de Kitzbühel. El tenista argentino Tomás Echeverri se convirtió en el único argentino en avanzar a las semifinales del torneo tras vencer al peruano Ignacio Buse 6-2 y 7-5. Por otro lado, Sebastián Báez y Mariano Navone quedaron eliminados en los cuartos de final frente al alemán Yannick Halfmann y al francés Quentin Halys, respectivamente.
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0: repasamos los primeros premios de cada uno de los sorteos del día de ayer. Comenzamos la recorrida con el sorteo La Previa por Nacional. A la cabeza, 8.629. Buenos Aires, 0.965. Santa Fe, 4.277. Entre Ríos, 0.612. Quiñol de Córdoba, 3.555. Primera de la mañana Nacional, a la cabeza, 3.815. Buenos Aires, 0.895. Santa Fe, 2.441. Entre Ríos, 1.325. Quiñol de Córdoba, 2.436. Matutina Nacional, 1.128. Buenos Aires, 3.557. Santa Fe, 4.234. Entre Ríos, 7.462. Quiniela de Córdoba, 9.443. Sorteo vespertinos por Nacional, 9.338. Buenos Aires, 0.583. Santa Fe, 6.052. Entre Ríos, 6.603. Córdoba, 1.950. Cerramos con la nocturna, primer premio nacional, 0.753. Buenos Aires, 5.877. Santa Fe, 7.675. Entre Ríos, 3.227. Córdoba, 4.416.
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0: ...8:46 en los estudios de la radio en el país... ...7 grados, está marcando el termómetro aquí en Hernando... ...una térmica de 6 grados... ...98% la humedad... ...vientos del sector noroeste a 8 kilómetros por hora... ...cielo cubierto... ...máxima 17 grados... ...parcialmente nublado, mínima 7 grados... ...bastante nublado hacia la noche... ...mañana sábado parcialmente nublado... ...máxima 19, mínima 8... ...el día domingo sube la temperatura... 21 la máxima, 11 la mínima, cielo cubierto para el lunes, parcialmente soleado y cálido, 23 grados la máxima, 13 grados la mínima. El día martes se anuncian algunos chubascos. Escuchamos a Matías Lenardón.
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5: ¿Qué tal? ¿Cómo les va? Buen día para todos. Vamos al pronóstico para esta jornada del viernes 24 de julio, aquí en la zona de Hernando. Un saludo para toda la audiencia de RH1 Radio Integración. Bueno, viernes, donde tendremos hoy una mejoría en las condiciones y de a poco van a ir subiendo las temperaturas de aquí hasta por lo menos el lunes. La máxima hoy va a estar llegando a superar unos 16 grados en horas de la tarde. Va a haber poco viento en el día de hoy, viento que va a estar soplando del sector noreste de forma débil a lo largo de la jornada y el cielo que va a estar con nubosidad variable a lo largo del día. Mañana, sábado, arrancando el fin de semana con ascenso nuevamente de las temperaturas, 17, 18 grados de máxima. Con respecto a lo que es el cielo, va a estar con nubosidad variable mañana y el viento soplando del sector noreste de forma moderada. Y con respecto al domingo, tendremos una jornada que va a tener presencia de nubosidad también, pero con ascenso de las temperaturas, 21, 22 grados de máxima para el domingo, con circulación de viento del sector noreste de forma moderada también por la tarde. El lunes siguen subiendo las temperaturas, 23 a 24 grados de máxima, cielo con nubosidad variable y el viento soplando del sector norte de forma moderada, cambiando del sector sur a la tarde-noche por la llegada de un nuevo frente frío que va a traer aparejado un nuevo descenso de temperatura hacia el martes en adelante y también la posibilidad de algún tipo de inestabilidad el próximo martes con la llegada de este frente frío a la región. Eso es todo, que pasen una excelente jornada, un buen fin de semana, será hasta el lunes.
0: Buen fin de semana, Matías, te esperamos el lunes, por supuesto, con todo el clima aquí en Amanece.

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2: El dólar oficial en la jornada de ayer cerró de la siguiente manera: 1.460 pesos para la compra, 1.510 para la venta. Dólar blue, 1.513,50 para la compra, 1.550 pesos para la venta. En el mercado físico de Rosario, la actividad en la plaza local estuvo liderada por los granos gruesos, con la soja exhibiendo ofertas al alza y el maíz mostrando condiciones de compra entre estables y alcistas. El trigo cerró la sesión con una actividad más discreta. En cuanto a los precios, la oferta abierta para la soja, entrega contractual y las fijaciones de mercadería se establecieron en 515 mil pesos la tonelada, marcando una suba de 5 mil pesos entre ruedas. Para el girasol, la propuesta para la entrega disponible y contractual se mantuvo en $450 la tonelada. En el trigo, la propuesta para la descarga inmediata y contractual se ubicó en $210 la tonelada. En cuanto a las posiciones a futuro, $215 la tonelada fue la oferta para la posición agosto. En el maíz, con entrega disponible, se volvió a ofrecer $190 la tonelada, mientras que el tramo contractual y la posición full agosto fueron propuestas en $187 la tonelada. El maní industria, 636.400 pesos.
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1: Muy bien, estamos llegando al fin de la semana de Amanece. Maggie Manavela, ¿cómo le va? ¿Todo bien, señora señorita?
2: Buen día, ¿qué tal?
1: Agárralo, auricular rápido.
2: Sí.
1: ¿Cómo está usted?
2: Bien.
1: ¿Costó levantarse hoy?
2: No.
1: A mí sí.
2: No, no, bueno, pero pasa que vos te levantás más temprano.
1: Con una pluma esa que... Ay, así me tuvieron que sacar la cama.
2: Qué difícil.
1: No, fue tremendo.
2: La verdad que puedo decir, qué fortaleza la tuya, levantarte en invierno a esa hora.
1: No.
2: Es de admirar.
1: ¿Vieron?
2: Es de admirar.
1: Bien.
2: Es para que lo valoren, ¿viste?
1: Bueno, le hemos pasado lindo anoche, ¿no?
2: Oh, sí, qué lindo. Lo bueno es que me reí un montón.
1: Sí, nos hemos reído.
2: No, le hemos pasado muy lindo. Y hemos comido muy bien.
1: Muy bien. Ponemos en contexto a la gente.
2: Sí.
1: Tuvimos la cena del aniversario de la radio. Prácticamente todos estuvimos allí en las instalaciones de Weekend. Unas pizzas exquisitas hemos comido, la verdad. Hemos regado esas pizzas con un rico vino. Venido de Cuyo.
2: ¿También tomaste vino?
1: Sí, reserva en Malbec. Así que todo muy lindo.
2: Yo no le hice el alcohol. Fui gaseosa nomás.
1: Porque la chica running.
2: Y me estoy cuidando. Sí. No puedo tomar alcohol ahora por un mes. Está brava la cosa.
1: Está brava.
2: Va a estar bravo. Nah.
1: Un sacrificio.
2: Vos sabés que ayer justamente tenía que hacer una encuesta para la Nutri y,
1: sí,
2: y decía, ¿consume alcohol? Sí, tal vez, no. Y digo yo, ¿y cómo respondo? Porque si pongo sí, no es que consumo todos los días. A lo mejor me tomo una copita de vino al fin.
1: Y la opción tal vez es como, hablando del futuro sería.
2: Claro, entonces yo le puse tal vez. Porque, digo, para mí el tal vez es como...
1: De vez en cuando.
2: Como, claro, para mí el tal vez vale como un de vez en cuando. Y abajo después le aclaré. Me puse. En cuanto al alcohol, dura el fin de semana, a lo mejor puedo tomar una latita de cerveza, una copa de vino, pero no es algo que yo tomo, ¿me entiendes? O sea, no. Entonces como que se me hizo ahí, me entró en una
1: duda.
2: Pero
1: cuando tomo... Tomo.
2: Pero bueno, si algún día tengo que tomar bien, tomo. Pero no siempre.
1: No eso de estar desbarrancando.
2: No, hace mucho que no tomo así, viste, que te perdés.
1: Está muy bien, no. Bueno, sí,
2: no, muchísimo.
1: Hay que tener una medida, hay que tener un límite.
2: Ah, bueno, viste.
1: Los excesos son malos.
2: Pero viste, cuando sos joven, estaba bueno, sí, cada tanto. Mi mamá no sé si le gustaba tanto, pero...
1: Pero si llegamos a hacer eso que hacíamos antes a la edad, bueno,
2: no puedo.
1: No, y además el otro día te va 3 o 4 días para,
2: claro,
1: volver a remontar.
2: A mí normalmente cuando salgo normal, que por ejemplo decís, bueno, me tomo un fernecito, una cosa así, al otro día me recuesta calcular si yo me alcoholizo de más. No me tienen que, o me internan. O estoy 3 o 4 días tirada ahí en mi casa,
1: claro,
2: que no me puedo recuperar. No, los más 30 ya no se jode.
1: Beber con moderación.
2: Sí.
1: Beber
2: una copita
1: con moderación.
2: Como para decir qué lindo, sí, qué rico, lo disfrutás con la comidita y
1: exactamente,
2: basta.
1: Exactamente. Bueno, hablando del fin de semana, ¿qué planes tiene Magui?
2: Me voy con mis amigas a las sierras.
1: Mira la tipa.
2: Sí. Sí, sí. Hacemos celebración del Día del Amigo.
1: Ah, está muy bien.
2: Y de paso celebramos mi cumple, que es el domingo.
1: Uh-huh.
2: Atenti, gente. Ah. No. Y bueno, es como hay un doblete de todo junto. Y dijimos, bueno, che, ¿y si nos vamos? Bueno, nos vamos. Y ahí me pasan a buscar de Villa María, pasan por acá, me cargan.
1: Me parece fantástico.
2: Así que nos vamos a
1: disfrutar.
2: A festejar un
1: rato. Va a subir la temperatura. A lo mejor las condiciones no van a ser las óptimas. No vamos a tener tanto solcito, pero la temperatura va a subir. Yo pienso que vamos a tener bastante humedad, porque si sube la temperatura y con esas condiciones de nublado, algo de inestabilidad, quiere decir que la humedad va a estar ahí jugando un papel importante en esos días. Pero bueno, se viene, parece ser un pequeño veranito en este invierno, que faltan 2 meses para que termine.
2: Ay,
1: un mes recién. Pero bueno, la cantidad de nieve me parece muy bueno para los lugares turísticos que necesitan de la nieve. También en la zona de Mendoza, que no hay tanta lluvia y que con la nieve luego durante el año ellos hidratan, para poner un término tan mal utilizado, riegan los viñedos y esas cosas. Sí, ¿eh? Sí. Estaban bastante preocupados porque venían de una sequía.
2: No, y del año pasado importante. Que no hubo nada, o sea, nada. Veía anoche una postal de Bariloche toda nevada desde arriba y decía qué hermosa la ciudad. Sí.
1: Como postales son lindas.
2: Sí, el que vive, bueno, ya es un poco más complicado. Pero bueno, se ve esa postal que vos decís, qué hermoso nuestro país, porque tenemos el sur con estas postales, nos vamos para el norte y ese sol pleno y ¿no?
1: Una diversidad en todo.
2: Qué belleza, qué privilegio el nuestro, ¿eh?
1: Y así están, nos están criticando de arriba abajo, pero
2: nosotros... Ah, pero bien que les gusta venir, ¿eh? Bien que les gusta.
1: 1.400.000 turistas ya recibió en estos primeros 6 meses del año en la República Argentina y marca un récord de turistas que no son de países limítrofes. Quiere decir que vienen de otros países.
2: Sí, mucho.
1: Mucho de Europa.
2: No sé con quién hablaba el otro día que comentábamos de Buenos Aires. Bueno, yo le contaba que había estado en mayo, que me sorprendía que por ser, viste, decís, bueno, no es temporada quizás, pero que igual el turista extranjero, nos cruzamos de todas las clases, ¿viste? Y estaban y recorrían. Y me decían que ahora también, en este último, ahora junio, los primeros días de julio también, es como que durante todo el año, ¿no? Es impresionante, ¿eh?
1: Bueno, es la capital de nuestro país, Buenos Aires, Córdoba, Mendoza, ahora en esta época Bariloche, la zona de
2: Ushuaia,
1: Mendoza también, bueno, son lugares típicos que reciben muchísimo turismo. Y acá en Córdoba mismo también hay mucho turismo de otros países que eligen la Docta para encontrarse con lo que tiene en lo rico en cuanto a lo cultural, lo histórico. Y también ahí se desprende de dónde venimos nosotros también.
2: Totalmente, totalmente. Así es.
1: Bueno, señora, señorita, ¿qué tiene hoy en positivo? No ha llegado Claudia todavía. Usted el vino.
2: Dejó la bici, igual sí, está acá la bici.
1: Sí, está acá la bici. Pero no se hizo llevar anoche.
2: Ah, ¿sí?
1: Se hizo llevar anoche.
2: Lo que pasa es que estaba hecho un fuego anoche.
1: No, anoche estaba luqueada como las mejores.
2: Gatúbela la dejó chiquita, así.
1: No existe.
2: No.
1: ¿Qué habrá pasado con esa señora?
2: No sé. Digo que ella de calladita, ¿viste? Sí. Juega siempre, mute, cuando pegó bombita de humo y desapareció. Dijimos, Claudia, ya había desaparecido Claudia.
1: Sí. Usted que hablaba de la copita del vino.
2: Sí.
1: ¿Lo toma con soda o sin soda?
2: No, depende.
1: ¿Un chorrito de soda?
2: A veces, claro, me sirvo un poco, tomo un poquito así solo y después le pongo un sodiadito ahí.
1: Ah, la rebaja con sodita.
2: Sí.
1: Me van a preguntar a Claudia si lo toma con soda o sin soda. Yo lo tomo puro. Purito, con dos.
2: Y a veces viste hay gente que con soda le gusta.
1: Sí, con soda. Bueno, me estaba contando que tiene un bien positivo, no lo escuché, porque me vino
2: no,
1: eso.
2: No llegué.
1: Ah, no llego.
2: No llegué a contarte. Bueno, hoy viernes vamos a estar reproduciendo la nota que le realizaba Gustavo a Vanessa Torti. Uh-huh. Bueno, la verdad que un ejemplo de...
1: De
2: resiliencia, un testimonio que queremos compartir con toda la audiencia en positivo. Seguramente muchos ya han visto la nota que está publicada en todas las redes sociales, en la página web de la radio, pero bueno, también queremos hacerle el espacio en la mañana en positivo, así que vamos a estar escuchando su testimonio.
1: Perfecto. Y como todo viernes, pum para arriba, para arrancar el fin de semana. Buen programa, Magui.
2: Gracias, Nacho. Buena jornada para vos, buen fin de.
1: Muchísimas gracias, muchísimas gracias. En positivo, ya estamos en su terreno, pero oficialmente arranca en un ratito nada más. ¿A usted, Gustavo, le gusta con soda o sin soda el vino? Buen día, ¿cómo le va?
2: ¿Qué tal?
0: ¿Cómo les va?
2: Muy bien.
0: Bien. A mí me gusta, como Abel Pintos, ponerle hielo al vino.
1: Ah, sí, a mí también.
2: Sí, o sea, pero a veces un chorrito de soda está bueno.
0: Depende, el Toro en cajita blanco con soda es bien. Un refresco espectacular.
2: Sí. Muy bueno.
0: Si va a tomar un vino de 3.000 pesos para arriba.
1: Sí, nada.
2: Sí, bueno.
0: Ya solito, nada. ¿Viste?
2: A veces.
0: Sí.
2: No pasa nada.
0: Con un hielito, porque es temperatura ambiente, pero en el verano...
2: Es como un touch, así, de soda.
0: Un susto le hace.
2: Claro.
1: Un susto.
2: Un susto.
0: Un susto le pega.
2: Claro.
0: Un sodeado.
2: Un sodeado.
0: Está bien.
2: Es buena.
0: ¿Cómo andan?
2: Bien. Muy bien.
0: ¿Tuvieron novedad en la torta?
1: No, todavía no ha llegado la torta.
2: Me dijeron que estaba riquísima.
0: Sí.
1: ¿Qué ¿Usted tiene novedades?
0: Sí, sí,
1: ¿ha
0: sí,
1: hecho
0: sí
1: investigación?
0: Tengo novedades. Dice la,
2: novedades?
0: La autora que a las 3:40 de la mañana se despertó.
2: ¿Y se acordó?
0: Y lo primero que le vino a la mente fue la torta.
2: Bueno, viste que pasa esas cosas a veces.
0: Y como castigo no durmió más, dice.
2: Bueno, pobre entonces.
0: Claro, hace las 3:30 de la mañana que está despierta, dice.
2: ¿La torta o otra cosa?
0: Son rachas, dijo uno que perdió los dos ojos. ¿Qué quieres?
1: Ay, Dios mío. Andreu, no, bueno. Bueno, gente, así nos vamos. Así nos
2: así
1: vamos.
2: Es.
1: Gustavo, Maggie, Claudia, Camila. Va a andar Camila por acá seguramente. Hacen en positivo para todos ustedes. Yo me despido. Hasta el próximo lunes. Cuando arranquemos la programación y una nueva semana juntos a través de la 107.3 RH1 La Radio. La próxima semana, la última del mes de julio. 7 a.m. estamos aquí. 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

0: Buen día, muy buenos días para todos.
1: ¿Te has visto tu destino?
0: Y sí, ya estamos en viernes, qué alegría, viernes, viernes, viernes.
1: Ya sé que no es tu estilo.
0: Le dicen el San Viernes.
1: Vamos, piensa en positivo.
0: El cuerpo ya se ha enterado. Y si no, avísale.
1: Verás cómo te va mucho mejor.
0: Porque eso te predispone de una manera especial.
1: Porque has asumido que todo está perdido.
0: Nublado, nublado, aparece este viernes, apareció ya hace rato. Con 7 grados de temperatura, el viento que sopla del sector noroeste, 8 kilómetros en la hora. Y sí, ha cambiado. Cuando sopla del sur, se siente más aún. Amanecieron junto a Ignacio Boreto. Y tempranito ya nuevamente está concurrido del otro lado, mesa completa. Siguen hablando, yo les digo, los invito.
2: ¿Cómo les va? ¿Cómo anda?
0: Se puede, mesa completa. Buen
3: ahora
0: día.
3: Sí,
0: ¿Qué pasó?
3: Estamos hablando de modo tecnología.
2: Esto fue un entrenamiento, lo de anoche fue un entrenamiento para ir a ver la Euge.
3: La Euge, cierto.
2: Claro.
0: Yo les propongo para mi cumpleaños, hacemos un asadito.
2: Bueno,
0: hacemos. Vamos a que alguien nos haga un asadito. Lo voy a festejar con ustedes.
2: Bueno, tengo lugares muy buenos y económicos.
0: Yo también.
2: Ah, bueno. Sí. Después hablamos.
3: Pero acá en Hernando tenemos que viajar.
2: No, acá. Bueno, no es anunciante nuestro, pero tengo muy buenas referencias. He ido alguna vez.
0: Yo tengo el amigo Chupa, mi amigo
2: bueno,
0: fiel.
2: Bueno, es su amigo.
0: Y hay un montón más.
2: A ese me refería yo, pero como no es anunciante, pero tú quieres cobrarlo.
0: Ah, pero mío
2: no.
0: Sí. Mi amigo.
2: Bueno, ahí se come muy bien.
0: Sí, hemos ido un montón de veces.
2: Excelentemente bien.
3: Sí.
2: Come hasta que te sale por las orejas. Bueno, y después tenemos el amigo Nechi también,
0: sí,
2: ¿no?
0: Ni hablar.
2: Bueno, Nechi esta vez no. Bueno, que tiene

0: comercial, no hemos estado con Nechi esta vez también, pero bueno, siempre se puso tono, así que aprovecho para mandarle un abrazo enorme.
1: También Nechi, lo que prepara Nechi es garantía.
0: No, no, es garantía, atención. Garantía. Así que bueno, Nechi le mando un abrazo enorme, porque siempre se pone a tono. Siempre se pone a tono que... también. Sí. Bueno, y saludarlo a Gerardo, que ha pasado una linda noche.
2: Qué buenas pizzas, ¿eh?
0: No, yo no había probado nunca, le dije a él, nunca había probado las pizzas de Weekend.
2: Yo tampoco.
0: He comido cosas de Weekend, muy buena cocina.
1: Sí,
0: una pero cocina pizzas muy buena. Pero la verdad, le digo, muy buenas, ¿eh?
2: Las variedades.
0: Sí.
2: No,
0: sí.
2: Tremendo.
0: Aparte, nos atosigó, ¿viste?
2: Sí, no, no.
0: Sí,
2: era una atrás de
0: otra.
1: Con decirle que desayunamos pizza.
0: Y pregunto, ¿quieren más?
2: No, no basta.
0: Estaba ya. Estaba, ¿vio?
1: La de palmito, la de rúcula, la de ananá,
2: aparte que
1: la de
0: todo,
1: huevo,
0: claro. La de roquefort.
1: Bueno, me no probé porque
2: yo también.
0: Deliciosa, bueno, a mí mi preferida.
2: Me quedo ahí, pasa que digo, pará, te vas a comer 6 porciones de pizza, ¿no?
0: No, bueno, una aparte la masa, ¿viste? No,
1: sí.
0: No, una
1: no, muy rico, muy rico.
0: No, no, la
1: muy
0: verdad
1: rico.
0: Que muy bien, buen vino.
2: Todo. Bien, bueno, ¿viste? Yo no tomé vino.
0: Lo más rico fue la torta.
2: Espectacular.
1: ¿Qué era?
0: Yo, la vez que yo me juego, se da cuenta.
1: Bueno, el mundo conspira.
2: Yo dije, ¿habrá torta? ¿No habrá
0: sí,
2: torta?
0: Sí, sí, había torta, sí, había torta.
2: Había.
0: Bueno, esta mañana...
1: Podría haber sido una bomba de crema, para mí hubiera estado
0: espectacular. Sí, bueno,
2: qué
0: torta.
2: Bueno.
0: Y yo, es tan responsable la persona a la que le encargamos la torta, que yo llegué y no pregunté por la torta.
2: Claro.
0: Yo llegué, di por sentado.
2: Claro,
1: queda la anécdota.
0: Claro, cuando quedó, llegó el postre y la torta... ¿Qué torta?
1: Que decían, era un chiste, ya viene.
2: Yo creía que guiñaban el ojo y pensé que era un chiste en serio.
1: Sí, yo digo,
2: claro, y después torta. No, cuando te diste cuenta ya que no era un chiste.
0: No, bueno, no, me fui para allá, ¿cierto? Y no, no estaba la torta. Y bueno.
1: No pasó nada.
0: No pasa nada.
2: ¿Era una torta temática?
0: No, no, no, era una torta.
2: Bueno, pero por lo menos la pueden poner en...
0: Torta de panadería,
2: no, sí,
0: bien elaborada.
2: Pero digo, a lo mejor, viste, decorada que le ponen a veces.
0: No, no, no, no, estaba una torta...
2: Qué rico, torta de cumpleaños, le digo yo. Me encanta decir
0: claro,
2: torta de cumpleaños.
0: Entonces, bueno, ya pasó esta mañana, bueno, como le decía recién, 3:40 de la mañana, la persona se despertó y lo
2: y
0: primero
2: fue,
0: que
2: fue
0: le...
2: Un,
0: lo
2: un
0: flash. Primero que le viste, ¿viste que te pasa? Es que vos
2: sí,
0: te despertaron.
2: Me ha pasado.
0: Bueno, esta persona se dice, 3:40 de la mañana se despertó la torta de la radio. Y ya era tarde, ¿viste? 3:40
2: sí, sí,
0: ya.
2: Sí, sí.
0: Ya no.
2: Decí que no la llamamos ni nada. Pobre,
0: no, no, no, no, no. Los panaderos se levantan muy temprano,
2: sí, no,
0: laburan
2: no
0: mucho. Así que bueno, está bien. Mire, yo le dije, a ver, somos, gracias a Dios, somos humanos, ¿vio? Y nos pasan estas cosas. ¿Qué sé yo?
2: Bueno, sí, ¿qué se le va a hacer?
0: Bueno,
2: sí.
0: Todos comimos postre. Comimos postre en lugar de torta.
1: Susana fue muy...
0: Muy tímida.
1: Muy atinada. Fue
0: sí,
1: la
0: claro
1: primera en pedir postre.
0: Sí,
1: yo digo,
0: claro,
1: bueno, ¿para qué si hay torta? No.
0: ¿Qué torta? Sí,
2: ¿qué torta? Bien. Claro. No
0: bueno,
2: importa.
0: Bueno, le decía que esto es una práctica para el Auge Quevedo. Porque es jueves.
2: Pero ¿y después el viernes quién viene acá?
0: Y bueno, pero acá estamos, es viernes y
1: no,
0: acá
1: no,
0: estamos.
1: No, yo ya
2: no,
1: le
2: pero
1: dije
2: post baile.
1: Yo le dije.
2: Pero yo ya soy más 30, no me da.
0: ¿Qué pasa? Que el baile empieza tarde.
2: Claro.
0: Ese es el problema. A la hora que
2: termina
0: fuimos,
2: temprano.
0: A la hora que nos fuimos a dormir anoche empieza el baile.
2: Claro, y termina temprano, digamos,
0: sí,
2: porque
0: cuatro
2: y media, cinco, termina.
1: Bueno,
2: pero bueno,
1: vamos en barra al baile, ¿eh?
0: Estaría bueno.
1: Yo
0: estaría
1: ya
0: bueno
1: me puse los tacos.
0: Y a mejor, pero a lo mejor a usted...
2: Si Claudia va al baile como estaba luqueada anoche, nos deja así chiquitito,
1: pero usted
2: ¿eh?
1: No me ha visto con esos pantalones, son de todos los días.
2: No, bueno, no te he visto así.
0: El secreto.
2: ¿Cómo no? Yo no la he visto tanto pegama así.
0: ¿Vos te has dado cuenta, Mavi, que anoche estuvimos así de saber con quién se iba anoche?
1: Pero tuve que, tuve que desviar la
2: ¿cómo
1: atención?
2: Es que era?
0: Me vienen a buscar.
2: Porque no
1: me
2: era...
1: venían a buscar.
2: Toda
1: pero
2: engomada
1: dije...
2: estaba.
0: Estaba engomada. Sí,
2: toda
0: sí
2: engomada. No, la gatúbela así de chiquita la dejaste.
1: ¿Qué claro va a pensar la audiencia?
0: No sé.
2: Y, pero para que imaginen lo bien que estabas.
0: Claro.
2: Eso. ¿Qué es eso?
0: Y nos perdimos por así, por bocones nos
2: no
0: pasó.
2: Pero...
0: Si anoche no hablábamos, no abríamos la boca.
1: No, sí, cambié el plan, porque
0: si
1: Susana
0: habla,
1: me quería llevar
0: sí
1: al barrio. No voy al barrio.
0: Y Susana insistía, te llevo. Y
1: bueno, después le dije...
2: Yo para mí, hay que saber esperar.
0: ¿Sí?
2: Ya todo llega.
1: ¿Cuántos bueno años hace que están con la incógnita?
0: Póngame,
2: no, yo son pocos, porque
1: no,
2: hace meses
1: él
2: nada más.
0: Yo esta mañana quiero escuchar el sodero de mi vida.
2: Yo también.
0: ¿Usted también?
2: Sí.
0: Ah, perfecto.
2: Porque vos sabés que anoche también la soda estaba muy rica.
0: Estaba rica la soda.
2: Sí.
0: El sodero de mi vida ponga esta mañana.
1: ¿Te gusta?
0: Sí,
1: ¿el
0: me
1: sodero?
0: Encanta, me encanta.
1: Bueno, bueno.
0: El sodero de mi vida ponga, sí. Son malos, ¿no? son malos.
2: No, no.
0: Pero son, ese es Boreto. Ese es Boreto que se fue, vio, tiró una piedra y escondió.
2: Caudana.
0: Caudana también, sí. Caudana. Sí. Caudana. No le dijeron nada a Caudana anoche. Caudana. Todo lo que le dicen acá a Caudana.
2: ¿Eh? No daba.
1: No, yo le dije.
0: ¿Qué le dijo?
2: No daba.
1: Le dije que había estado de cumpleaños. Le dije que a ver si hace unos informes un poquito más largos.
0: Caudana está enojado con usted por la música. No le gusta la música que pone de mañana.
2: Bueno, no, tampoco saquemos todos los trapitos.
1: Pero es que yo no hago el programa para Caudana. O sea, hacemos el programa para la audiencia.
2: Es lo que hay.
0: Que hoy reapareció, claro, reapareció, claro. Emma Carletti.
2: ¿Eh? Sí, hacía mucho que no lo veía.
0: Emma. Emma, que
1: ¿en serio que
0: veo?
1: Dijo que no le gusta?
0: Sí.
1: La...
0: ¿Sí?
2: Sí. ¿Por qué decís esas cosas, no? ¿Qué?
0: A mí me encanta. Sé que es radio verdad esto.
1: ¿Eh? La pero cosa está
0: que,
1: bien.
0: La cosa
1: está
0: que
1: bien.
0: No hemos dicho acá.
1: Yo
0: no,
1: está, hay bien. Temas que a mí tampoco me gustan, pero también los pongo.
0: Obviamente.
1: Porque,
0: sí.
1: Si voy a hacer la radio para mí, me voy a mi casa. Y sí.
0: Se pone...
2: Me y escucho sí, yo sola, dice.
1: Claro. Si me escucha el sábado a la tarde, Hernán Caudana puede gustarle más. Algunos temas.
0: Algunos temas.
1: Yo lo conozco un poco, no sé.
0: Y Caudana es de
1: ha
0: la
1: cambiado,
0: vieja. Es de la vieja y Caudana ha cambiado, pero bueno, es de la vieja ola, Caudana.
1: Le gusta el folclore, le gusta el rock, le gusta.
0: Le gusta el rock.
2: Sí, lo veo sí, muy.
1: No sé si le gusta el tango, tal
0: no,
1: vez.
0: Está,
1: el tango también
0: a
1: le gusta.
0: A Caudana le gusta el folclore, pero es, lo escucha. Caudana hizo un programa de folclore mucho
2: sí,
0: tiempo,
2: bueno,
0: acá,
2: bueno,
0: costumbre
2: bueno,
0: de Argentina.
2: Bueno,
0: años.
1: Sí, muy lindo, muy
0: lindo. Lástima que, bueno, era los domingos y por una cuestión familiar era complicado, trabajaba todos los días, pero sigue siendo un. Para él es un desafío y le encanta.
2: No lo veía lo tipo folclórico, Caudana.
0: Sí,
1: el tango.
0: Bueno, el
1: creo
0: tango,
1: que
0: pero el rock. Él es rockero.
2: Sí,
0: ¿no?
2: Tiene sí, toda rockero. La pinta. ¿Eh? Rockero. Sí,
0: sí, sí.
2: Para mí sí.
1: ¿Qué, ah. O sea que nos escucha a la mañana?
0: No. A veces sí.
1: A veces
0: no.
1: No, por eso digo.
0: Sí,
1: no, primero,
0: sí,
1: no puede decir de la música porque creo que no nos escucha. Porque si él escuchara.
0: Tanta
1: pero,
0: música no tenemos, además.
1: No, además no hay tiempo.
2: No, bueno,
1: pero
0: tenemos música.
2: Tenemos
0: sí.
2: Variada, unos cuantos variada, temas, metemos.
1: Pero, digo, sí. Si él escuchara el programa, algunas cosas se cambiarían.
0: ¿Por qué? Se va a venir, se va a venir.
1: Pero que venga, lo digo con todo respeto, porque hace unos informes tan largos.
0: Hernán lo está poniendo ahora.
2: No,
0: no,
2: ese es
1: por
2: la
1: eso digo, no escucha,
2: todos los días
1: por eso no
2: Claudio.
1: Puedo poner la música que él le gusta.
0: Claro, está bien. Bueno, y anoche vino Camila también.
2: Sí,
0: ¿no?
2: Una
0: Cami,
2: grande Camila.
0: La Cami se tomó un colectivo, terminó, no, está, no terminó de trabajar, se subió al colectivo y se vino.
2: Así es.
0: Así que bueno, la Cami es nuestra community manager. Sí, no sé, yo
2: bueno,
0: te creo ella... la veo acá, no lo creo.
2: Yo le dije, Cami, pasa un ratito,
0: sí.
2: Charlamos, y me dijo, dale, voy a ir a charlar un ratito.
0: Sí,
2: así
0: sí.
2: Que
1: Camila, la saludamos como siempre,
2: sí.
1: Le damos la bienvenida. Y ella
0: claro.
1: Me decía, yo es ahora, chicas.
0: La Cami, sí, la Cami no, arranca desde la cama
1: sí.
0: A las 8, desde la cama. Ya labura con sus cosas.
2: Claro,
0: de la
2: sí,
0: cama.
2: Sí, sí, sí.
0: Y después pasa que Camilo no tiene horario. Te arranca a las
2: claro.
0: 8 de la mañana en la cama, se levanta y trabaja hasta las 11 de la noche.
2: Claro.
1: Es yo así. También arranco.
0: Tiene un laburo
1: cama.
0: Parecido al suyo a la tarde, entonces
2: claro,
0: es
2: claro.
0: Mucho, tiene que estar muy abocada.
2: Y tenemos ahí. El mismo.
0: El mismo laburo, claro. Y,
1: claro.
0: Y conmigo
1: sí.
0: Tiene un contacto, más allá de padre e hija, tenemos un contacto de laburo pero permanente.
2: Sí,
0: es un ida y vuelta
1: y sí.
0: Permanente, ¿no? Así,
2: así
0: que, bueno, es muy lindo también eso. Bueno, la verdad es que le hemos pasado bien.
1: Todos muy empezamos bien. Desde la cama, temprano.
0: Sí, yo no, a mí, no sé que a mí no me gusta ni ver televisión.
1: No, yo no puedo.
0: Ni trabajar en la cama.
2: No, yo trabajar no.
1: Yo solo
2: no.
1: Algunas cosas puedo.
2: Trabajar no, porque no.
0: Yo leo. No, yo leer sí. Leer, a mí me encanta leer en
2: leer,
0: la cama. Yo leo.
2: Y, no, y la tele sí. Sí, un poquito. La tele
0: y
2: la
0: leo,
2: cama
0: fíjese, leo, yo tengo muchos libros digitales.
1: Lee mientras duerme.
0: Pero desconecto todo lo que es redes, no veo nada, y o libro de más. No
2: prefiero
0: quiero redes.
2: Papel.
0: Yo cuando llego a dormir, desconecto el teléfono.
1: Pantallaro.
0: Chao.
1: Es
0: no,
1: lo mejor
0: no,
1: que
0: no,
1: puede
0: no.
1: Hacer.
0: Y si voy a usar para leer en un medio electrónico, solamente está conectado eso. No, ni un WhatsApp que te sube, nada.
2: Nada.
0: Nada
2: no,
0: nada,
2: no,
0: nada.
2: Intenté, bueno. Pero no. Prefiero el papel.
0: No, a mí me gusta. Y yo porque
2: es
0: leo...
2: como que siento que ahí realmente
0: sí,
2: me
0: yo porque leo. Yo porque leo mucho y los costos de los libros de papel son muy altos, ¿vio? O sea,
2: no,
0: se te va.
2: Sí. Bueno, pero viste no. Que la Biblia, eso, bueno, a mí
0: sí,
2: me...
0: Sí, yo soy socio de la biblioteca, que eso es una maravilla.
2: Eso. Y después el intercambio.
0: Sí, sí, también.
2: He hecho mucho intercambio así de libros que compramos,
0: sí,
2: así
0: claro.
2: Decimos, bueno,
0: toma,
2: yo leo
0: sí,
2: y hacemos eso.
0: A propósito, tenemos a la gente de Lupa, ¿no?
2: También.
0: Ya voy a ir, si, voy a ir a ver si Virgi... Porque Virgi también tiene un esquema descontracturado, ¿viste? Virgi, que ha viajado por todo el mundo, ella me dice, yo tengo una forma de vida distinta, me dice ella. Yo a veces abro a las 10, a veces abro a las 9, a veces me quedo hasta las 10 de la noche, yo tengo horarios descontracturados.
2: Claro.
0: Muy bien, aprendió de la vida también, ¿no? Que la vida no es un esquema.
2: Si
0: ¿no?
2: decís que viajó mucho, entonces...
0: Por todo el mundo.
2: Claro, entonces es como que aprendes a ves la vida de otra manera, obviamente.
0: De otra manera, no
2: y adoptas esas otras culturas, claro. Y está buenísimo.
0: Y la metes para adentro y aprendes a valorizarte vos, ¿no? Sí. Entonces así, bueno, ¿cuál es su reflexión? Yo no vendo artículos de primera necesidad.
1: Muy bien.
0: Entonces no hace el falta que lo necesite, el pan de las siete,
2: claro.
0: ¿Viste?
2: Se va a contactar.
0: Muy bien el criterio. Claro. Entonces, bueno, así que esta mañana vamos a ir a buscar los libros. A ver.
1: Además,
0: qué
1: son tiempos también donde mucho ha cambiado. También hay que aprender a vivir.
0: Hay que aprender a vivir de otra manera, gente. El ritmo del laburo nos come.
2: Sí.
0: Nos come.
1: A veces es una pena que cuando nos damos cuenta es tarde.
0: Sí. ¿Sí? Pero a veces no se puede bajar. ¿No? No es tan fácil. ¿Eh?
1: No, porque no, por eso digo.
0: Uno dice, no, hay que parar. A veces no es tan fácil parar, ¿no? Porque uno tiene un esquema. No solamente el esquema armado, sino que tenés obligaciones,
2: claro.
0: Tenés compromisos que pagar.
2: Una economía.
0: Una economía que te mueve. Entonces eso te lleva a que vos tengas que manejarte de una manera rígida muchas veces, que no va con lo que tenés ganas de hacer.
2: Claro. No.
0: A ver, si yo pudiera viajar.
2: Me encantaría estar más al vicio, pero no se puede.
0: Incluso si pudiera viajaría todos los fines de semana a algún lugar, pero cuando vas... Tirás la línea, tirás el numerito y decís vos, sí, después cómo pago esto, cómo pago el otro, cómo enfrento aquello.
2: Sí.
0: Entonces la vida misma por ahí nos lleva. Por eso es que los recreos hay que tomárselos hasta en el ámbito donde uno está. Yo, por ejemplo, en mi casa tengo, algo tan sencillo. Yo me levanto todas las mañanas y escucho ruidito en el patio y tengo tres horneros que van a buscar el barrito que se forma.
2: Sí.
0: Y los veo trabajar, pero están a lo mejor una hora. Juntando barro, van y vienen y se llevan el barro.
2: Claro.
0: Y vos miras eso, ese es un mundo, ya está. Ya te aisló un ratito.
1: Ahora encontré el secreto de por qué va cambiando.
0: ¿Vio? A la tarde también aparecen.
2: Qué bonito.
0: Entonces tengo calandres, tengo venteveos que van y vienen. Y vos te sentas y te concentras en los sonidos. Vos cuando conectas con eso, con los colores, con los ruidos, con el ambiente. Te cambia mucho, ¿eh? Te cambia mucho.
1: Sí, salís con otra...
0: Sí, salís de la... Aparte,
1: salís del automático.
0: Haciendo el periodismo es una actividad bastante complicada en el sentido que es muy robot. O sea, ¿por qué? Porque la noticia en sí es un taca, taca, taca, taca, taca. Yo prefiero el otro periodismo, ¿no? El periodismo humano.
1: Bueno, es el que...
0: El que estoy haciendo, el que hago.
1: A mí particularmente me encanta porque, como decimos siempre, todos tienen... una historia preconcebida.
0: Ese me encanta, pero el otro también tiene que estar y el otro es el automático, ¿viste? Ese que respuesta, pregunta, campana, rumor, bueno. Uh-huh. Ese periodismo tiene que estar, pero te lleva bastante a una presión muy grande ese periodismo, ¿no?
1: Y en estos tiempos donde todo está servido ahí,
0: sí.
1: Lo bueno, lo más o menos...
0: Es más difícil que antes, porque antes, ahora vos tenés que verificar si es cierto o no.
2: Bueno, anoche hablábamos.
0: Claro, cada cosa por ahí, ¿no? Sí. Y las redes te aparecen cada cosa, que si esto...
2: ¿Viste?
0: No, es bravo.
2: Hay que estar bien plantado,
0: ¿no?
2: ¿Eh?
0: Sí. Bueno, la verdad es que le hemos pasado bien, hemos pasado
2: así
0: lindo.
2: Es. Hermoso.
0: Hemos festejado los 44 años.
1: Yo he prometido saludar a Antonella, lo poquito que la conocí
0: ¿Qué
1: ayer.
0: Qué personaje, ¿no? Adivina.
1: Ya le saqué la ficha un poquito.
0: ¡Oh!
1: Ya le saqué la ficha, lo esperó un ratito. Dijo,
0: y se fue.
1: Dijo, no está, está ocupado, va para largo ahí. Chao,
0: se fue.
1: Me voy. Práctica
2: es
1: la muchacha.
2: Sí.
1: Y bueno, realmente un saludo a ella, nuestra cobradora.
0: La cobradora.
1: La que cumple un rol muy importante,
0: sí.
1: Así que no la hagan renegar.
0: 17 añitos.
2: Es
0: imagínese.
1: Muy simpática, pero
0: sí.
1: Muy...
0: No.
1: Muy firme.
0: Claro, labura en un montón de lugares.
2: Me dijeron anoche que es a la que más quieren. Dije, bueno, ¿para qué uno se esmera tanto?
1: Mira vos.
0: Bueno,
2: deja.
0: Andiemos entonces.
1: Que no sé si es la que más quieren o la más esperada.
2: Las dos cosas, porque viste que cuando viene con
0: de
2: algo que uno quiere, decís, oh,
0: de
2: ¿cómo
0: parte,
2: te quiero? Te da ganas de abrazarla,
0: mire,
2: ¿viste?
0: De mi parte, de todas ustedes, para mí la más esperada es Andy. ¿Qué quiere que le diga?
1: Y para nosotros también.
0: También, obvio.
2: Obviamente.
0: También, obvio.

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Ahora sí, repasamos en las cabezas sorteo nocturno de ayer, por supuesto, de la mano de la 023 por Nacional 0753. Por Buenos Aires, 5.877. Lotería de Santa Fe, 7.675. Por Córdoba, 4.416. Entre Ríos, 3.227.

0: casi la 023 que llegó en la mañana en positivo.
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0: Ahora sí conocemos la agenda de esta jornada, de este último día hábil de la semana.
4: 9:47 minutos. Muy bien, vamos a comenzar hablando un poquito del clima. ¿Cómo se viene el fin de semana en Hernando? Para este viernes se espera una temperatura máxima de 17 grados, mínima de 7. Se estará nublado durante la mañana, parcialmente nublado por la tarde y la noche. Para el fin de semana, temperaturas en ascenso y una jornada de domingo más agradable. Se espera un sábado con una máxima de 18 grados, principalmente nublado con brisa por la tarde, cielo despejado por la noche. Para el domingo, máxima de 22 grados, jornada agradable con intervalos de nubes y sol, parcialmente nublado por la noche. Por otro lado, hablamos de la información educativa. Hernando acompañó la reorganización de la supervisión educativa en la región. La municipalidad de Hernando participó de una reunión institucional convocada por la supervisión de la zona de inspección 030203 en el marco de un proceso de reorganización territorial que lleva adelante el Ministerio de Educación de la provincia de Córdoba. En representación del municipio asistieron el secretario de Gobierno, contador Jorge Rosas, y la responsable del FODEMEP, María José Deza, quienes acompañaron esta instancia de trabajo orientada a fortalecer la articulación entre los distintos actores del sistema educativo. El encuentro se desarrolló en las instalaciones del Nido y reunió a las directoras de las instituciones educativas que pasan a integrar esta nueva zona de supervisión. La jornada permitió generar un espacio de integración, intercambio de experiencias y coordinación de acciones para afrontar los desafíos del nuevo esquema organizativo. Por otro lado, hablamos de la información de carácter general. Hernando por encima del promedio en cobertura cloacal. La ciudad registra unas 2.571 conexiones domiciliarias a la red cloacal, lo que permite brindar el servicio a unas 9.500 personas. Los datos locales se conocen en el marco de un informe de la Fundación Colsecor que advierte sobre la gran deuda ambiental que representa la falta de saneamiento en gran parte del interior argentino. La Fundación volvió a poner en agenda un tema que suele permanecer bajo tierra, tanto en sentido literal como político, la red de cloacas. En un reciente informe sobre saneamiento ambiental, la entidad advierte que la falta de infraestructura continúa siendo una de las principales deudas ambientales del país y que la reducción de la inversión pública agrava un problema con consecuencias sanitarias, sociales y ambientales. En ese contexto, Hernando forma parte de las localidades relevadas por el Relevamiento Social Comunitario, iniciativa que analiza la realidad de pequeñas y medianas comunidades del interior para generar información útil en la planificación de políticas públicas. Hablamos también un poco del tiempo. Córdoba registró un 42% más de lluvias durante el primer semestre del 2026. un informe del Ministerio de Bioagroindustria, elaborado con datos de la Red de Estaciones Meteorológicas, confirmó un periodo significativamente más húmedo que el de 2025 y destacó la importancia de conservar los suelos para aprovechar mejor el agua. La provincia de Córdoba registró durante el primer semestre del año un 42% más de precipitaciones acumuladas en comparación con el mismo periodo del año pasado, según un informe elaborado por técnicos del Ministerio de Bioagroindustria a partir de los datos de la Red de Estaciones Meteorológicas. El relevamiento, que comparó las condiciones climáticas registradas entre el 1 de enero y el 30 de junio de 2025 con igual periodo de 2026, también determinó que la temperatura media fue aproximadamente de 1,1 grado inferior durante este año. El Consejo avanza con el portal de transparencia y acordó un aumento salarial del 2,5%. El incremento para los trabajadores municipales ingresó como proyecto de ordenanza tras el acuerdo alcanzado en la Comisión de Relaciones Laborales. Además, oficialismo y oposición quedaron cerca de consensuar la nueva normativa que fortalecerá el portal de transparencia municipal. La sesión del miércoles del Consejo Deliberante tuvo una agenda breve, aunque con dos temas de relevancia para la administración municipal. En el ámbito de salud, Hernando recibió los consultorios móviles de APROS para ampliar el acceso a la atención médica. El intendente Ricardo Bianchini recorrió la unidad junto a autoridades provinciales y destacó el trabajo articulado entre el municipio, APROS y el Ministerio de Salud de Córdoba para fortalecer la atención sanitaria en la ciudad. La ciudad, por supuesto, recibió la visita de estos consultorios móviles de APROS, una iniciativa destinada a acercar prestaciones médicas a los afiliados y fortalecer el sistema de salud local mediante una mayor accesibilidad a los servicios. En ese marco, el intendente, acompañado por la Secretaria de Salud Pública, Mariela Macías, recorrieron la unidad móvil instalada en la ciudad. Durante la visita fueron recibidos por el director general de APROS, Facundo Barrabino, y la directora de la Jurisdicción Sanitaria Regional del Ministerio de Salud de la provincia de Córdoba, doctora Karina Oliveri, junto a integrantes de sus respectivos equipos de trabajo. Muy bien, vamos a repasar algunos títulos en los principales portales de noticias. En el ámbito de política y economía, es posible que el dólar llegue a 1.800 pesos en los próximos meses, dijo Adrián Rabier. El vocero presidencial admitió que el gobierno ve como posible un abrupto aumento del tipo de cambio. Otro de los títulos, ahora Google Maps muestra Islas Malvinas en lugar de Falkland Islas. Esto es lo que se dio a conocer en las últimas horas en el cambio que ha hecho Google Maps. Y por supuesto, estamos, como todos, hablando fraude en el Mundial. España quedó envuelta en una investigación por apuestas. Así cerramos la agenda de este viernes 24 de julio.

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0: Espectacular fusión, espectacular la versión.
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0: Junto a la Euge, que prontito la tendremos.
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0: 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Viernes llegó.

0: Los primeros sonidos en la mañana en positivo. Facundo Toro, Los Nombradores del Alba, junto a la Euge Quevedo.
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13: La Rural respaldó la venta de tierras extranjeros. El presidente de la entidad, Nicolás Pino, respaldó la posibilidad de que inversores extranjeros compren tierras rurales en el país y apoyó el proyecto del gobierno que busca eliminar los límites establecidos por la actual ley de tierras rurales. ¿Qué propone la reforma sobre la compra de tierras? La iniciativa que impulsa el ministro de Desregulación, Sturzenegger, propone modificar la ley que establece que la titularidad extranjera no puede superar el 15% de las tierras rurales del país, de cada provincia y de cada departamento o municipio. Además, una misma nacionalidad no puede concentrar más del 30% de ese cupo. El consumo masivo rebotó en mayo, pero las señales son negativas para lo que sigue. El INDEC mostró datos positivos para mayo en supermercados, mayoristas y shoppings, aunque sigue registrando fuertes caídas respecto a noviembre de 2023.
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13: Estados Unidos aplicará desde este viernes nuevos aranceles a 60 países. El gobierno estadounidense anunció que desde este viernes entrará en vigencia el nuevo esquema de aranceles para importaciones provenientes de 60 países. Entre ellos, sí, la Argentina y la Unión Europea, con tasas que eran del 10 al 12,6%. Automovilismo. Colapinto cuestionó la organización por juntarlo con Sainz y Alonso. El piloto argentino cuestionó la decisión de la Fórmula 1 de ubicarlo en la conferencia de prensa oficial del Gran Premio de Hungría junto a los españoles Carlos Sainz y Fernando Alonso, apenas unos días después de la derrota de la selección argentina ante España en la final del Mundial. El piloto alpino no ocultó su malestar y calificó la situación como una decisión desacertada de la organización.
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3: Avanza la mañana, 13 minutos de la hora 10. Mucho por compartir hasta la hora 12. 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Ya está todo dispuesto.
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0: No se ve, ya anoche viste que no se veía a lo lejos, así, no
1: como
0: se
1: una
0: veía
1: niebla
0: nada.
1: primero, después, bueno, bastante extraño.
0: Una niebla muy densa, ¿viste?
1: Sí,
0: Porque
1: sí.
0: parecía como por momentos que mojaba en cierta manera,
1: Sí.
0: ¿eh? Así es. Bueno, como comentábamos hoy en el pase de Amanece con En Positivo, hoy vamos a compartir el testimonio de Vanessa Torti, que nos cuenta un poquito sobre su vida después del fuego, ¿no? Una nota profunda que realizamos aquí en la radio, la realizó Gustavo, tuvo un extenso diálogo con ella, una nota que la dividimos en dos partes, porque la verdad que cuenta mucho, ¿no? Vanessa, de todo lo que ha vivido, de cómo siguió su vida después de ese 15 de mayo del 2022, donde su vida cambió para siempre. Por eso hoy lo compartimos en la mañana de la radio para que puedas escuchar cómo ella cuenta y su historia, donde, bueno, conmueve, emociona y también enseña, ¿no? Un verdadero testimonio de resiliencia, ¿no? Lo de Vanessa. Así que vamos a compartir esta nota para que todos podamos escuchar. Como siempre les contamos, la pueden ver también a la entrevista en vivo en nuestras redes sociales y también en la página web de la radio. A continuación, escuchamos a Vanessa Torti con este accidente que cambió su vida para siempre, pero que no fue el final para ella.
2: Recibo en su casa a Vanessa Torti. La verdad es que hace rato, Vane, quería charlar contigo porque lo tuyo fue algo muy grave que ocurrió. ¿Cuánto hace? Buenas tardes, ante todo.
3: Buenas tardes, Gustavo. Esto fue el 15 de mayo del 2022.
2: O sea que ya hace 4 años,
3: Cuatro
2: 4 años y
3: años y
2: pico.
3: pico y un par de meses, ¿sí? Sí.
2: Bueno, recordar un poquito a la gente qué había sido, qué había pasado en ese momento.
3: Yo estaba con una carpeta médica por un esguince que se había producido trabajando, que vos estuviste
2: Me
3: dando la
2: acuerdo,
3: nota del accidente que hubo en diciembre. Bueno, por ese inconveniente que hubo, yo tuve un esguince. Al pecharme, bueno, tuve con el esguince. Tuve con un tratamiento muy largo porque no podían dar cómo solucionar el tema del esguince. Se había juntado mucho líquido. Bueno, estaba en reposo justamente en este sillón.
2: Acá
3: En
2: fue.
3: otra casa, ¿no? En
2: Nada,
3: otra
2: en la
3: casa.
2: casa hacía
3: Allá en
2: años.
3: Uruguay,
2: Sí.
3: en este sillón. Y bueno, mi marido había salido a leer albañil en ese tiempo. Había salido a hacer unas cosas. Vuelve al yo estar con el pie levantado, acá acostada con el pie levantado todo el día. Le digo, tengo frío. Yo ya tenía aire acondicionado y tenía la salamandra al lado del sillón, un poco más retirada. Y yo estaba recostada. Y me dice, gorda, dice, prendete el aire, me dice él. No, le digo, eso gasta como loco, le digo yo. Eso gasta fortuna de luz. Y dice, ¿qué vas a hacer? No, le voy a prender la estufa. Me dice, ¿estás segura? ¿Querés que la prenda yo? No, no, la prendo yo. Pero como típica persona, que no sé si le pasa a todo el mundo, yo al tenerla al lado del sillón, yo fumaba, imagínate, fumo, bueno, tal día volví a fumar de vuelta, era tirar constantemente basura ahí,
2: Adentro, claro.
3: adentro. Había terminado las clases, tiraba las hojas, las carpetas ahí adentro, papelito, comía un caramelo, un alfajor, lo que sea, papeles los iba acumulando, era
2: Se
3: como un tachito de
2: acumula,
3: basura.
2: claro.
3: Bueno, voy, yo tenía, te digo, estaba en entrecasa, tenía una remera mangas larga, nunca me voy a olvidar, negra, el pelo largo como ahora, un poquito más. Y me dice, entonces ahora sí, lo prendo yo. La puerta de nuestra habitación está la salamandra a unos centímetros de la puerta de nuestra habitación. Y después, como si fuera una puerta como la que está ahí, más al fondo está la habitación de los chicos. Y el baño, cocina y baño. Entonces levanto la tapa de arriba, viste que la salamandra tiene dos
2: Sí,
3: tapas.
2: sí.
3: Tiene la puertita y tiene la tapa de arriba. Levanto la tapa, le tiro el alcohol etílico, el blanco, lo prendo según yo prendió. Lo tapo. Me agacho, abro la puerta, digo, esto no prendió. Le vuelvo a tirar alcohol y le arribo el encendedor. Cuando le arribo el encendedor, me vuelve. Me volvió todo el fuego y me agarra la
2: La
3: remera, la
2: remera, todo.
3: ropa, todo.
2: Y estaba sola encima.
3: Estaban mis hijos.
2: Claro, tu hijo.
3: O sea, estaba mi marido que se había ido a recostar, porque le dije, acóstate vos, porque él había
2: Claro.
3: ido a la bura, yo estaba acostada, como te digo, recostada, con el pie levantado por la esguisa. Entonces estaba mi nene chiquito y mi otro hijo que ahora tiene 18, no el que falleció, sino el otro. Entonces, que yo agradezco a Dios que mi hijo más chiquito se paró en el umbral de la puerta de la cocina y no atinó a tocarme.
2: Claro.
3: Mi marido dice que a los gritos míos él sale y lo que manoteó fue una
2: Para
3: frazada que
2: envolverte, claro.
3: para envolverme, que hasta el día de hoy

0: frazada no parece quemada.
1: Claro.
0: No tiene nada la frazada. Él sí se quemó las manos, pero claro, era por el pelo mío, al querer apagar. En mi cabeza era, eso yo no recuerdo, yo recuerdo mucho, según yo, en mi cabeza, que yo fui hasta la pileta de la cocina, que es caminar 3 metros, ponele, a mojarme el pelo, y no, resulta que había sido él el que me lleva, y después él me lleva al baño, a la ducha, y según yo, era yo la que fui a la ducha sola. Recuerdo solamente volver del baño, ver a los bomberos, reconocer a un bombero en mi cabeza, que resulta que ese bombero con el tiempo me entero que estaba de vacaciones, nunca estuvo el bombero.
1: Nunca estuvo ahí, claro.
0: Nunca estuvo ahí el bombero. En mi mente,
1: claro,
0: lo veo al Totán Irusta, sí. Que yo le agarro, le digo, Totán, llévame, y siento que caigo. De ahí no me acuerdo más. Nada, Gustavo.
1: Yo te vi después de eso, pasaron mucho tiempo, pero ¿tuviste cuánto tiempo internada?
0: Yo estuve, bueno, desde mayo,
1: sí,
0: hasta fines de octubre.
1: Un montón de meses, porque habías sufrido quemadura, ¿en qué porcentaje del cuerpo?
0: Un 40% del cuerpo, quemadura de primero, segundo, tercer grado, con varias infecciones.
1: La cara
0: completa. Que yo, cuando con el tiempo... te estoy hablando estando en mi casa, ¿no? Pensé, mirándome, ya te digo, yo me vine sin caminar. Yo pensé que me había quemado desde lo que era la ceja para arriba.
1: Para arriba, claro.
0: Lo que yo pensé. Y me hice mi hermana, una de mis hermanas, y bueno, y mi marido, una de mis hermanas, Talía, que es la que me cuidaba allá, junto con mi mamá, que eran los únicos tres que podían ingresar. Me dice mi hermana, no, Vanessa, vos te quemaste toda la cara.
1: Toda la cara.
0: Yo tengo quemada de lo que es abajo de los pechos, hacia arriba del ombligo, de acá.
1: Hacia arriba.
0: Todo hacia arriba y brazos. Es lo que me agarró la remera.
1: Claro.
0: O sea, la parte de abajo es zona donante, que sacaron piel de lo que...
1: Para poder restituir la cara y el pecho.
0: No, la cara no me pusieron de esta piel.
1: Ah, mira vos.
0: La cara, por eso te digo, cuando yo pregunto, que digo, no, si yo me quemé, ¿por qué pensé que me había quemado solamente la frente? Por las manchas que me quedaron en la frente. Uh-huh. Entonces mi hermana me dice, no, Vanessa, vos te quemaste toda la cara. Entonces, ¿cómo le digo yo? Porque vos me ves.
1: Claro, no,
0: y nadie cree
1: cara, no.
0: Que yo tenía la cara quemada. Nadie me cree. Le digo, no, no, dice mi hermana, lo que a vos te pusieron, a nosotros nos explicaron. A vos te pusieron la membrana ambiótica, que es la placenta de la mujer cuando tiene el bebé.
1: Ah, mira vos.
0: Claro, imagínate la cantidad de vitamina que tiene ese, claro. Creo que tiene células madre. Yo la verdad que mucho no sé todo lo que tiene, pero eso hizo que estaba todo abrochado alrededor de mi cara. Yo he visto fotos, estando en coma, estando en la UTI, de cómo estaba yo. Era todo vendada, era la cabeza inflada. Yo vi, mi hermana me dice, ¿vos querés verme? Y sí, le digo, a mí no me hace nada. Y vi las fotos, no podía creer que era yo.
1: ¿Cómo fue esa, mientras vos estuviste en todo ese tiempo ahí, porque no podías hablar?
0: No, yo estaba dormida constantemente dormida, sí, por ahí escuchaba, se ve que me bajaba en la sedación, de vez en cuando escuchaba que hablaban, yo no sé si había gente al lado, cómo era eso.
1: Esto
0: la verdad.
1: En el Instituto del Quemado.
0: Esto no fue en el Instituto del Quemado. Que bueno, acá partamos de la base que la buena atención y la rapidez de por parte de bombero y del hospital,
1: claro,
0: fue excelente.
1: Derivaron automáticamente.
0: A mí me atiende el doctor, que nunca me acuerdo cómo se llama, un peticito.
1: ¿Romero?
0: No. No es de acá, creo. Ajá. Que no es de acá de Hernando. Es más, él me ha ido a visitar a la UTI, me enteré mucho tiempo después yo. Igual que el hijo de Vivi, la doctora de Viviana,
1: sí,
0: que Tommy,
1: Tommy, sí.
0: Ella le daba los partes a Viviana, le decía, va, la van hizo esto, la van está así, me contaba Viviana, me decía, Tommy te ha ido a ver, y o sea, yo está grande Tommy, yo ni le conozco la cara. Y acá la rapidez fue impresionante, a mí me deriva la doctora de Paul con una enfermera, van en ambulancia.
1: Bien, ¿y cuándo vos... después de todo esto empezaste a tomar conciencia de la gravedad de lo que te pasaba, o siempre estuviste consciente de la gravedad que era lo que te venía?
0: No, nunca tuve conciencia. Estuve consciente de la gravedad cuando yo desperté en una sala común. Porque, a ver, yo estaba en la UTI cuando te digo, fui despertando, que me fueron sacando la sedación, que no tuvieron mejor idea que decirle a mi querido esposo que me podía llevar una radio. para que escuchara, claro, sí, para que estimulara. El Señor me lleva una radio y esas divinas enfermeras me habían puesto, imagínate, música de los años 60, póngame un cuarteto. Claro, yo por dentro en mi cabeza, claro, yo en mi cabeza decía, póngame cuarteto, cumbia, algo, ¿no? Tenía todo ese, tenía Palito Ortega, todos esos temas que... Bueno, y en mi cabeza era eso. Sí, muchas cosas feas pasaban por mi cabeza que yo no era consciente. Necesitaba de despierto dormida. Recuerdo que en un momento me despiertan y me preguntaban qué quería y yo era... Claro, yo tenía la traqueotomía puesta, tenía el tubo, y yo lo que quería era agua. Y les quería decir agua y no me salía.
1: No podía hablar.
0: Claro. Y no me acuerdo si era una doctora o una enfermera que dijo, esperen, yo ya vengo, y dice, yo la voy a hacer ahora. ¿Qué es lo que me pusieron ahí? Te digo la verdad, hasta el día de hoy no sé qué es lo que es. Me pusieron algo ahí en el tubo y hablaba, que parecía un robot, pero hablaba. Que recuerdo que estando ahí en la UTI, todavía yo estaba en la UTI, no, todavía no me habían pasado a la común, abro los ojos, veo unos pelos rubios... Uh-huh. Y que la primera vez, imagínate, mi familia me ha ido a visitar, era mi hermana, y le digo, Talia. Mi hermana se da vuelta, se largó a llorar, y cabal gorda estaba hablando, agua, le decía yo, agua, que yo quería tomar agua. Obviamente era un gusto ver a mi hermana, pero yo en ese momento no caía en qué estaba. Yo lo que quería era agua, porque...
1: ¿A qué te aferraste para recuperarte? Porque tu recuperación fue, digamos, muy buena. O sea, uno te ve hoy y fue muy buena.
0: Muy buena. Yo me aferré mucho a mis hijos, a mi familia, a mi mamá, a mi papá, que no podía viajar, que me quería ir a ver, a mis hijos que estaban acá, que no me podían ir a ver al ser menores de edad, más todo el más grande, claro, no podían entrar... mis parientes de Córdoba que iban ahí, que a llevarme pañales, que a llevar azúcar a mi hermana, que la yerba, que... y al que ya no aguantaba más. Yo me despierto en la sala común, había soñado cosas feísimas, Gustavo, cosas que vos no te la puedes ni imaginar, que después decís vos, qué loco, ¿no? Porque
1: el trauma, ¿no? En definitiva.
0: Soñar, a ver, te lo voy a decir así, yo soñé con mi hijo muerto.
1: Mirá vos.
0: Y mirá lo que terminó pasando con el tiempo.
1: Después.
0: Que terminó pasando. Y que al que no soñé muerto es al que falleció.
1: Mira vos.
0: Cuando yo abro los ojos en la sala común, teniendo todos los médicos alrededor mío que me estaban acomodando, la enfermera, todo, mi marido, sé por qué le avisan a él, se asoma y lo primero que le dije, los chicos, lo quiero ver los chicos. Claro. En mi casa, bueno, había una cámara en la cual yo, viste que ahora vos te podés comunicar a través de la cámara.
1: Podés hablar.
0: Bueno, entonces él me dice, gorda, quédate tranquila, me dice, acá están los chicos, me agarra el celular, me los muestra, estaban sentados en el sillón y yo les hablaba. Sí, nunca dejé que ellos me vieran a mí como yo estaba en ese momento ahí, pero todo ese tiempo yo estaba constantemente, les ponía la alarma, les hacía tocar que mi marido, porque yo no me movía, les tocar el botón, les prendía la luz, viste, la alarma, yo quería interactuar con ellos. Eso fue, yo ver a los chicos, yo es como que ya está. Pero bueno, te cansa porque día por medio era o limpieza, que te meten en una pileta, te limpian, te sacan todo, y el sacarte la piel y ponerte.
1: Dolor, mucho horrible.
0: Horrible, porque te están sacando piel, como te digo, te injertan, o las curaciones, te digo, vos descansás un día, ¿sí? Un día no, un día sí, un día no, un día de limpieza, un día de injerto, un día de limpieza, un día de injerto, y así, y ya cada vez era menos que yo llegaba al quirófano y le decía al doctor, ya se los conocía todos, ya los había cansado, creo. Imagínate, ya el último le decía, pónganme más anestesia, porque cada vez que llegaba de quirófano era me sedaban, porque no me ponían calmante fuerte, porque no aguantaba el dolor, era insoportable.
1: Mane, ¿cuándo fue que empezaste a porque vos hoy estás prácticamente recuperada, te faltan, de hecho estás trabajando otra vez.
0: Estoy trabajando.
1: O sea, parece, yo creo que para vos misma debe ser como un sueño, ¿no? Verte como te viste hace un montón de tiempo atrás, volver a estar trabajando, hasta puede parecerte como un milagro al medio, ¿no?
0: La verdad que sí, creo que sí. Me llevaron, hubo mucha gente atrás, de todo tipo de religiones. A ver, yo soy cristiana, católica, perdón. Yo soy católica, yo fui toda la vida a la Escuela Santísima Trinidad, mis hijos también van ahí. Esa contención que han tenido mis hijos de parte del colegio, la gente de Hernando, la gente de los alrededores, de ciudades que a mí me hicieron hace poco una nota de Chaco.
1: Claro.
0: Del Chaco me llamaron, imagínate. Del Chaco, porque yo subí lo de la para comprarme para sí. para lo del ojo, lo del locro, y ahí me empezó a escribir una señora que tiene una radio en el Chaco y me llamó para hacerme una nota desde el Chaco.
1: Mira vos.
0: Por el tema, viste, todo esto de la resiliencia.
1: Claro, ¿qué es eso? Vos necesitaste, si vos no te parabas firme y no tomabas actitud positiva, era muy difícil salir del trance.
0: A ver, ¿qué pasa? Vos allá en el quemado, a mí me le hicieron fácil. Vos no caminás, vos no te vas.
1: Claro.
0: No caminaba, Gustavo. Venían las de rehabilitación, me sentaba, me movía las manos. Mi mamá era la única que me daba que me obligaba a comer esa comida.
1: Claro, lo que podías comer.
0: Digamos. Lo que estaba ahí.
1: Claro.
0: Porque iba mi marido y a mi marido lo mandaba al frente a comprarme comida hecha. Mi marido creo que lo tuve 10 días, que lo fundí, que era traerme pizza, traerme asado. Pedí McDonald's, Gustavo. Yo esta mano no la muevo, bueno, yo hasta el día de hoy no la muevo. Y esta, me gustaría que mi marido si tuviera, pero no lo tiene el video, que le mandamos ahí al fisioterapeuta de Córdoba. Me filma él y le dice que había pedido un McDonald's, le digo, así, le empecé a explicar cómo pedirlo. Tenía la ansiedad de comer un McDonald's y le manda el video y dice, mirá cómo movió la mano, ¿sabes cómo moví la mano? Con la bandeja puesta acá del McDonald's, con el cosito, sentada con una papa frita.
1: Claro.
0: Agarrando la ansiedad, la gana de comerme ese coso, agarré la papa frita así, me la llevé a la boca. Esa fue la primera vez que moví la mano. Pararme imposible, con el único que me paraba era con el fisioterapeuta, un hombre que se llama Fernando, y con mi marido, con el único. Después sí, mi hermana, al último ya, porque creo que cansé a todo el hospital, porque yo les dije, me voy, llévenme porque me voy, le dije, me habrán dicho, esta loca, ¿a dónde va a ir si no camina? ¿A dónde va a ir? Bueno, me decía la doctora, me decía, bueno, una semanita más, van, y dice así, trata de caminar, y no, yo le tenía vértigo, porque, a ver, me paraban en una escalerita al lado de la cama, y para mí era como que estaba profundo,
1: claro.
0: Pero a mí me tenía mi marido de frente, era como que tenía, no sé, al muro adelante, y el fisio atrás, cuando venía el fisio, mujeres ya no me dejaba tocar más. Y después, bueno, como te digo, tenía a mi mamá, que era con la que más peleaba yo, porque mi mamá era la que me daba esa comida horrible, me daba la medicación que no me gustaba, me ponía las manos y me hacía movimiento, aunque no quisiera, mi mamá. Y bueno, y mi hermana ni habla. Mi hermana me levantó el día ese que me dijeron, bueno, si vos te levantás, la única forma que tenemos el alta es que vos vayas al oculista, y me revise el oculista y que te vamos a dar el alta. Con el alta del oculista me daban el alta.
1: Sí.
2: Muy bien, allí escuchábamos la primera parte de esta entrevista que Gustavo realizaba a Vanessa Torti días atrás. La verdad que un verdadero testimonio, una entrevista para escuchar, para reflexionar, ¿no? Y como decíamos con Clau, mientras íbamos escuchando de la misión, ¿no?, que tenemos a veces acá, que tenemos que quedarnos acá y seguir acá, eso también, ¿no?, nos deja un poco pensando. Muy bien, 10:43 minutos, en minutos nada más compartimos la segunda parte de esta entrevista, de este testimonio.

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0: 51 minutos de la hora 10. Bueno, mesa completa otra vez.
1: Así es. Bueno, hace un ratito un oyente nos mandaba una fotografía donde se veía un móvil de la Policía Federal Argentina sobre la vereda que da Boulevard Rivadavia de Cooperativa La Vencedora, casi esquina España. Bueno, nos fuimos para allá, una congestión. Bueno, hasta ahora el tránsito de camiones es infernal a esta hora en la ciudad, el movimiento en la ruta, que alguna vez algo se va a tener que hacer, como lo hablábamos con Ariel Berra, autos estacionados en las dos filas, los camiones que pasan, los camiones que entran, los camiones de transporte que salen de las cerealeras, es un cuello de botella impresionante, Hernando, ¿no? Es increíble el tránsito que Hernando tiene sobre la ruta. Bueno, por si fuera poco el movimiento habitual, han puesto conos durante toda la cuadra entre General Paz y España sobre Boulevard Rivadavia. Hay conos y hay un vehículo identificable de Policía Federal Argentina con varios efectivos de la Policía Federal, a lo que se ha sumado la Guardia Local de la Municipalidad de Hernando para colaborar con el ordenamiento del tránsito. Me detuve en el lugar, hablé con uno de los oficiales de la Policía Federal que atentamente nos atendió. Me dijo que era un control de rutina. Ellos habitualmente recorren el país, digamos, según las diferentes jurisdicciones que tengan. Esta pertenece a Villa María. Acá en la zona tenemos Villa María y tenemos Embalse, donde hay jurisdicciones de Policía Federal. Entonces, se llegan a un lugar, montan un operativo y revisan todo. Le digo, ¿qué buscan? Nada específico, pero trabajamos para ARCA, que obviamente es la ex AFIP. Trabajamos con cargas, pedimos cartas porte de los camiones. Había un camión con neumáticos cargados, lo pararon. Abren las compuertas de carga para ver si está todo bien. Le piden las cartas de porte, las facturas y todo lo demás. Eso están realizando en este momento Policía Federal allí. Me dijo, no venimos a hacer un operativo concreto en Hernando, sino que hoy paramos acá. Pronto, en un rato nos vamos y paramos en Río Tercero. O para el lado de Oliva, o sea, eso es lo que está pasando, digo, porque mucha gente, viste que ves Policía Federal y no es habitual.
0: No.
1: Bueno, Policía Federal investiga todo tipo de hechos vinculados con lo que es nacional, ¿no? O sea, contrabando, droga, todo lo que tiene que ver con ARCA, que decíamos, todo lo que son delitos económicos. Uh-huh. Por eso que habitualmente trabajan, puede haber móviles de Policía Federal, de la Policía Portuaria, que es la PSA, claro, o Gendarmería. Son los tres organismos nacionales que pueden hacer controles en cualquier ruta del país, porque tienen jurisdicción más alta que cualquier institución provincial o local, ¿no? Así que bueno, eso es lo que está pasando en este momento allí en la intersección entre España y Bolívar Rivadavia y General Paz y Bolívar Rivadavia. Si puede evitar circular por el sector, gente, evítelo por la congestión que hay. O sea, es un lío bárbaro ahí, no tenés por dónde pasar, o sea, si podés evitarlo y estás dando vuelta por Hernando y vas por otro lado, anda por otro lado.
0: Claro.
1: Si viene viajando, bueno, no se asuste, no pasó nada, simplemente está parando la Policía Federal. Los autos habitualmente los dejan parar, yo venía en la moto, me pararon. Bueno, cuando me pararon me presenté como periodista, sí, me pararon, no me pidieron nada, y cuando dije que era periodista, bueno, se pusieron a disposición y ahí me contaron lo que estaban haciendo. Así que bueno, eso es, para romper un poco la rutina, es lo que la Policía Federal está haciendo aquí esta mañana en nuestra ciudad.
0: Muy bien, para recordar también, hablando un poquito, pensando ya en el fin de semana, no te olvides que este domingo en el campo de deportes, José Nicasio Ferrero, el Deportivo Libertad, recibe al Club Potrero de Garay desde las 14:30 en reserva y primera. 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
3: Minutos, continuamos en positivo y ahora sí llegó el momento de escuchar la segunda parte de esta nota que le realizaba Gustavo Vanessa Torti.
4: ¿Alguna vez te preguntaste por qué pasó o sí, para qué?
5: El preguntarme por qué fue cuando lo atacaron a mi marido por las redes.
4: Claro.
5: Porque...
4: tuviste que padecer eso también.
5: Eso me lo enteré mucho después, porque me lo contaron cuando estaba ya un poco mejor. Me lo cuenta mi marido y me lo contó mi mamá, me lo contaron todo, que obviamente lo juzgaron a él, porque acá lo primero que hace es juzgar a los demás en vez de preguntar el por qué. Pues juzgaron directamente. En el Canal 12 dijeron que yo me había quemado el 90% del cuerpo y decían que por qué él solamente tenía quemadas las manos y yo el 90%, o sea... Bueno, entonces cuando yo pude venir acá a Hernando, que como te digo, me vine en ambulancia, yo dije me voy... lo primero que hice fue averiguar, apenas caminé sola, una madrugada me levanté sola, que sabrá Dios cómo hice, me arrastré por la cama, me senté y empecé a caminar, teníamos un ventilador, me fui caminando por el ventilador, él tocó que yo no estaba, eran 2-3 de la mañana y me dice, gorda, ¿qué hace? Estaba parado el ventilador. Yo no caminaba, no tenía rehabilitación, no tenía nada, estaba en mi casa, ahí empecé a caminar. Y a los 2-3 días... él estaba tomando mate y me la aparecía en el comedor. ¿Y qué hace acá? Me dice.
4: Todo fuerza.
5: Fue fuerza de voluntad. Y así que ir al baño, que yo empezar a levantarme sola y esto que lo otro. Cuando yo logro caminar, lo primero que le pedí fue en diciembre, nunca me voy a olvidar, fue el 31 de diciembre. Fue para brindis de Año Nuevo, que sí. Siempre hacen en la Muni. Le dije, llévame a la municipalidad. Me dice, ¿vos estás seguro? Llévame a la municipalidad. Le dije. Me llevó el Muni, bueno, ahí viene Berra que me abraza, claro. Y viene el Pucho Negro de a 13 Bruto, le dice, calla, imagínate, caminaba re poquito. Y bueno, fue una emoción re grande verlo a Gustavo, verlo al Carlos, verlos a todos, mis compañeros, que yo me saco el sombrero, a esa gente me saco el sombrero hoy en día.
4: ¿Qué te falta hoy todavía para lograr una recuperación plena? Si uno te ve normal, el único que se te ve el ojo en mal estado.
5: La prótesis que está bastante cara.
4: Prótesis del ojo.
5: La prótesis del ojo, que se llama cascariza escleral, algo así. Esa no te la cubre APRO porque al ser estética no te la cubre. Ahí están como las baratas, que tenés de 1,5 millones hasta la más cara.
4: Sí, la más cara, está bien.
5: La más cara. Bueno, lo ideal sería lograr poder comprar una, aunque sea por lo menos para proteger toda esa zona.
4: ¿Ese ojo no tenés visión?
5: No, me lo saqué.
4: Te lo sacaste, claro.
5: No completo. Está bien. Me saqué la parte frontal.
4: Pero no tenés visión de ese
5: ojo. No tengo visión de nada, porque estaba la... Yo busqué todas las formas había por haber, porque según yo veía luz.
4: Claro.
5: Entonces me fui hasta el Instituto Saldívar de Buenos Aires, fui 2 veces allá, hasta que el cirujano allá me dijo, mira, corremos riesgo de que metemos cuchillo y no sabemos lo que pasa.
4: Claro.
5: Estaba la posibilidad grande de poner una córnea que se llama una queratoprótesis de Boston, carísima, imagínate, en dólares, porque como había entrado mi ley, subió el dólar, claro. ¿Sabe qué? Si lo hubiera comprado antes, claro. Salía más barato que después. Bueno, ese fue un gran tema. Entonces, en un momento dije, basta, el médico, le digo yo, hagámosle evisceración, y bueno, después pasó todo lo que pasó. Personalmente con lo de mi hijo y todo eso, entonces dejé la operación para después y hasta que me pude sacar el ojo. Con respecto a lo que vos me preguntás, que yo te dije que acusaron mucho a mi marido y todo eso, cuando me pude movilizar después que fui a la municipalidad y con ponerle al mes siguiente, fui y le dije a él que ya caminaba un poco mejor, le digo, llévame a la policía. Para que vos llévame a la policía, yo me planto. Entonces yo me le digo, llévame. Bueno, voy a la comisaría, me bajo, le digo, quiero saber cómo está mi expediente, que me dice, le digo, lo del fuego, le digo, lo que pasa es porque, no, le digo, porque lo acusaron a mi marido justamente diciendo que como que él me había prendido fuego a mí. No, bueno, y se hicieron las pericias, claro, o sea, ellos cierran la cárcel, claro, como hicieron, porque ellos llevaron a mis hijos con un mayor de edad, que era un primo mío, a tomarles testimonio de cómo era la relación mía, porque eso después me lo contó mi primo, me lo contaron todos, cómo era la relación mía con mi marido. Yo hace 14 años que estoy con él. Mira, lo que no ha hecho por mí y por mis hijos. ¿Cómo es? Entonces le toman la testimonial a mis hijos de cómo era nuestra relación, a mis familiares, a todo mi primo, todo eso. Entonces, no, me dice, van y se llegó a la pericia. ¿Qué pasó? El caño pasaba para el lado de la pieza. Es un codo.
4: Sí.
5: Como te digo, eso fue juntando, acumulando basura. Pero no solamente acumuló basura. Acumuló lo que se había prendido del invierno anterior.
4: Claro.
5: Va del invierno. Sí. Que del que estaba comenzando el invierno. Había un tronco obstruido en el caño. Entonces no dejó que el fuego saliera. Claro. El fuego busca la salida.
4: Claro.
5: Y al no haber, al no estar el caño desobstruido, o sea, en vez de salir por el caño, salió por el lugar, o sea, tenía que buscar. Si yo hubiera abierto la tapita de arriba, salía por la tapita de arriba.
4: Claro.
5: Y lamentablemente yo abrí la puertita de frente y me tocó agarrar eso.
4: Vane, hoy con todo lo que te pasó, después tuvo lo de tu hijo también, ¿hoy cómo te sentís? ¿Cómo estás hoy?
5: Pasando un largo
4: fuerte.
5: Tratando de estar fuerte. Fue un proceso largo. Primero, aparte de lo de mi hijo, entender que no iba a volver a ser lo mismo de antes.
4: No sos la misma, vos. No, internamente no sos la misma.
5: No, internamente yo era la misma.
4: Claro, pero la cabeza te cambia de en algo.
5: No.
4: No te cambio,
5: no,
4: pero...
5: No, porque yo estaba encaprichada en volver a tránsito.
4: Claro.
5: Vos me veías que yo no caminaba y yo quería ir
4: a tránsito. ¿Te gusta? Aparte de que esto pasa.
5: Amo, a ver. Sí. A mí me ponen a mí en tránsito, yo entro en la época de Yamul, me pusieron como diciendo, bueno, a ver, porque yo soy peronista, siempre lo fui. Pero bueno, lamentablemente mi partido me dio la espalda, como quien dice, me quedé con mi amiga, mi gran amiga Laura Lavar, que fue un gran eslabón en mi vida, una amiga que incondicional, como tengo otras amigas, que tengo... Amigas que son como una hermana para
4: una
5: mí.
4: Una hermana, sí.
5: Una hermana para mí, como que no la voy a dejar nombrar, que es Analía Daniele, que ha estado en las buenas y en las malas y en las no malas y en todo, conmigo y con mi familia. Igual que ha estado Laura y su familia, Raúl, imagínate,
4: sí,
5: Raúl.
4: Claro.
5: Raúl, siempre Mari me dice, Raúl, con la única que se dejó ver en su estado como él estaba, en su enfermedad, fue con vos. Conmigo hablaba, se reía y todo, y el pobrecito estaba mal.
4: Sí.
5: Así que imagínate la relación que teníamos. Yo entro pensando que no, viste, como todos entramos a tránsito. Yo siempre digo, a ver, entramos a tránsito y nos queremos comer el mundo. Le vamos a quitar la moto a todo el mundo, vamos para todo.
4: Una de las áreas más difíciles
5: de manejar. Es una área más difícil, pero si vos la aprendés a llevar y si te empieza a gustar y a tenerle vocación, yo creo que es lo mejor. Yo lloraba, Gustavo. Yo iba en el auto, mi marido me llevaba en el auto que salíamos a comprar y me sacaba para, qué sé yo, a la psicóloga o salíamos a comprar. Y esa calle en Uruguay es la calle que desemboca para ir al galpón. Sí. Yo veía los autos, yo venía en el auto, yo por el espejo veía el auto de tránsito o la chata y yo lloraba.
4: No descartas poder volver en algún momento ahí. Hoy estás haciendo otra función, pero por ahí, ¿por qué no?
5: Mira, cuando me hicieron la junta médica en Córdoba, sí, me preguntaron cuál era mi rol laboral anterior. Yo le expliqué que era de tránsito. Me hicieron hacer las señales de tránsito, me hicieron escribir, me hicieron levantar cosas pesadas. Así yo manejo una sola mano. Vos me has visto andar en auto, sí, tanto de noche, de día, con un solo ojo. Yo puedo levantar cosas pesadas. Es muy duro. Yo llegué a amar esa profesión. Yo, bueno, sabes, te he parado miles de veces. Cuando mi marido me dijo que mucha gente rezó por mí de acá del pueblo, yo no lo podía creer.
4: No, Hernando se movilizó mucho.
5: Yo no lo podía creer, Gustavo. Porque, a ver, siendo inspectora, que voy a decir, le quitaste la moto a este, al otro, a aquel, a la
4: sola. Ahora bancátela.
5: Claro. Ahora bancátela sola, hermana. O sea, todo lo que nos hiciste, que te ayude Dios, ¿viste? Y cuando mi marido me empezó, mi mamá, mi hermana, todos me contaban allá en Córdoba, y yo le digo, loco, no hice las cosas tan mal.
4: No, claro que no.
5: No hice las cosas tan mal porque, gracias a Dios, no estuve mal hablada nunca mal y no traté mal a nadie, no estuve tan mal de lo que yo pienso, digo, ¿no? Después fue pasando el tiempo que yo fui mejorando, uno de mis hijos cortaba el pelo, no el que falleció, el otro cortaba el pelo. Todos esos nenitos que yo le quitaba moto, iban a cortarse el pelo con el nenito que después tan grande. Y me decían, che, van, eso te acordás. Y yo, ahora tengo que reír los pendejos. Y yo, ustedes le digo, yo lo que me han hecho, me han quebrado la mano, claro, le digo. Sí, me han quebrado los dedos, me han roto los autos, nos han hecho a todos, sí, por igual.
4: Es un área muy complicada.
5: Pero yo la amo. Me pasó que me voy a la primera fiesta del empleo municipal a Río Tercero, me fui sola en autos, a Río Tercero viajé sola. Me voy, salgo a comprar, yo salí con la cabeza en las nubes y digo, me voy de La Pacha a comprar lo que me faltaba para poder viajar a Río Tercero, maquillaje, no me acuerdo. Empiezo a caminar, llego al CIM, veo la valla, una valla corrida, corre la valla, digo, yo la levanto. Cuando yo levanté la valla por primera vez, después de tanto tiempo, que vi la valla abierta, la levanté, no lo sabe nadie, esto lo sabe mi marido, poca gente, la levanto y la cierro, porque los autos estaban metiendo, la levanto y la cierro, sentí una alegría, puedo hacerlo. Volví a mi casa, después de todo lo que pasó, porque para que después pasó un montón de cosas, cuando volví a mi casa, le digo a mi marido, gordo, le digo, pude levantar una valla, o sea, yo puedo. Digo, lo puedo hacer, le decía, y los otros tratando de hacerme entender que no, me entendés, que no haga esfuerzo todavía. Eso no fue nada, empiezo a caminar, cuando doblo, veo la maquinaria a la esquina de la Santísima, no, lloré como nunca en mi vida, porque digo, esto lo hacía yo, y cómo, yo quiero estar ahí, y yo veía a los inspectores trabajando, y después fui y lo saludé al Ariel, que el Ariel anda, viste, cuando anda en la fiesta del maní, no lo hablé porque hablarlo si necesitas algo, porque si no, no lo hables. Y él anda mil. Y lo vi al Ariel, fui y lo saludé, qué sé yo, y una gana de decirle, Ariel, déjame venir acá, claro, ayudarte, me paro, te corto lo que vos quieras, pero déjame. Y yo lo aprecio mucho. Por ahí peleamos, hemos peleado mucho, Pero es un tipo que yo lo he aprendido a entender en el tema laboral, porque es un tipo que vos le decís, Ariel, necesito esto, y él te va a dar una mano para eso.
4: Qué bueno.
5: Pero vos después cumplile,
4: Sí, porque si no, no,
5: claro. Porque si no, olvídate que después no volvemos, no lo hace más.
4: Vane, para terminar, ¿qué le decís a la gente hoy?
5: Hoy que le dio
4: con, ya estás casi restablecida totalmente, luchando por tu ojo todavía, tratando que no querés que te dé dinero a nadie, no querés valerte por vos misma, ya vendiendo cosas o lo que sea para recuperar lo tuyo, tenés un orgullo muy importante que también eso te ha permitido llegar hasta acá. ¿Qué le decías a la
5: mucho
4: gente?
5: Mucho me han pedido, bueno, que bueno, como pasó con lo del locro, que ponga el alias, que esto, que lo otro, y o que hagamos campaña. como te lo dije yo a vos, no quiero, a ver, yo creo que en su momento la gente me ha ayudado mucho a mí, no lo quiero hacer porque yo creo que no es una enfermedad incurable, no hay como niños que tienen alguna enfermedad y que tienen un tratamiento muy largo y que sí necesitan ese tipo de ayuda. Yo creo que en algún momento la prótesis la voy a tener, de alguna forma u otra, como te lo dije una vez, que en algún momento la voy a poder comprar, sea la más barata, la más cara, la que sea, porque la necesito realmente en el sentido de que al tener el ojo descubierto y yo ahora estar trabajando, salgo a la calle. Sí, tengo ahí lo del médico que dice que no puedo usar parche porque eso se junta bacterias. Uso anteojos, pero viste el frío directo te duele, llego con mucho dolor de cabeza en el tema del ojo. Pero bueno, creo que en algún momento la prótesis va a llegar. ¿Qué le puedo decir a la gente? Y hay que tener fe, hay que confiar, hay que seguir adelante, hay que luchar a pesar de todo. Yo hoy tengo un ángel en el cielo que me ayuda. En su momento no lo entendí, pero ya entiendo que me ayuda a seguir adelante. Yo hoy salgo adelante y me levanto todos los días por este hombre que tengo al lado mío, que se te levanta todas las mañanas a la misma hora que yo, cuando ahora que estoy trabajando, ¿no? Antes no se levantaba, me levantaba yo más tarde. Pero ahora nos levantamos a la par igual. Pero bueno, que él llevaba a los chicos a la escuela, que iba a trabajar, que hacía de comer, que me ayudaba a bañar, que lucho por ellos, por mis hijos, por mis sobrinos, por mis hermanas, por mi papá, por mi familia. Yo, bueno, como te digo, cumplí los años hace poco y mi tía me escribió y me dice, oye, yo te regalo la torta, van, y qué sé yo, y mi prima, yo te conozco, no sé qué, y digo, che, la puta madre, digo, uno no los ve seguido los familiares, pero cuando lo necesitas, si sea por una tontera, están, y cómo no te das cuenta antes de eso, ¿no? Hay que empezar a valorar más a la gente que tenemos alrededor y creérsela uno también un poco más de que vamos a poder. Yo creo que más adelante, si Dios quiere, porque por ahí el otro día le gritaba, berra, te extraño, le digo, porque, entré y no tenía qué hacer.
4: Claro.
5: No tenía qué hacer, yo decía, casado, ¿qué hago? Y bueno, ya vamos a ver qué hacemos. Y llegué re enojada a mi casa.
4: Claro, vos sos una persona muy activa. Muy activa, claro.
5: Y eso es lo que te digo, que nunca me cambió la cabeza, claro. Yo quería actividad. Llegué muy enojada a mi casa, le digo a mi marido, le digo, no tengo nadie que me dé una orden, le digo, nadie que me diga, andase esto, aquello. Y un día lo cruzo, Berro, no sé si me habrá escuchado, estábamos ahí en el mundo y le digo, te extraño, Berro, le digo, mandame, retame, haceme algo, le digo, que por lo menos te decía, anda, parate la plaza, anda, corta, anda, hace eso. Sonara, no sé, de chupo medio, lo que vos quieras, pero yo soy muy activa, como te digo, y lo necesito por ahí, digo, yo voy a tránsito, los saludo. Los saludo a los chicos y yo los veo y me da gana a mí. Imagínate, pues, ganaba la selección.
4: Claro.
5: Yo no iba a la plaza por bronca porque los crío en las motos. Sí. Cuando fue, las chicas me decían, vení, ponete la campera, vos no, Leo, mamito, Leo, yo lo hice, Leo. Y por ahí me daba gana, viste, decir.
4: Lógico.
5: Sí, no, por ahí te da gana de agarrar y cortar la calle, decir, che, habiliten acá, muevan allá, hagan esto y no lo puedo. Yo creo que en algún momento de mi vida, no te digo el año que viene, ni el otro, en algún momento.
4: Yo confío que
5: me encantaría volver, me encantaría porque es algo que me apasiona muchísimo.
4: Vale, hermoso mensaje de vida, gracias por recibirnos en tu casa.
5: No, gracias a vos, Gustavo, y bueno, y me alegro verte bien, porque
4: sí, también
5: yo también estuve atrás tuyo viendo cómo te recuperabas, a ver cuando hablabas, le escribí a la chica por, hola Gustavo, no, Gustavo se está recuperando, y ahora Gustavo, bueno, ¿cómo está? Y me contestaban, y bueno, siempre estuve atrás tuyo con el tema de tu recuperación, y como te digo, siempre hay que creer, y hay que creer en uno, y hay que creer en lo que tenemos.
4: Muchísimas.
5: Y hay que salir adelante. No, gracias a vos, Gustavito.
3: Muy bien, allí escuchábamos una linda segunda parte, ¿no? Recordando un poco todo lo que vivían como parte de tránsito. La verdad que qué difícil que debe ser. Sabemos que es un área difícil. Qué difícil los chicos, che. Qué
6: difícil, ¿no? Pero bueno, como decía ella.
3: Ese mensaje final,
6: claro,
3: ¿no?
6: Eso que le devolvieron, ¿no? Y que te das cuenta que, bueno, es una función difícil, pero ha hecho su trabajo y sin duda, sin dudarlo, es su vocación, sus ganas, su entusiasmo.
3: Totalmente.
6: Y bueno, cuando uno siembra, pasó ese momento, pero cuando empatizamos con las personas ante momentos tan difíciles y nos ponemos a pensar que le toca al otro, pero tal vez puede ser vos estar...
3: Claro,
6: te puede
3: mañana
6: tocar a vos.
3: Totalmente.
6: Entonces me parece que, como decía ella, ha hecho las cosas bien.
7: Es tan efímera la vida, ¿no?
6: Sí, porque la y tiene tantas vueltas.
7: Claro, la única certeza que uno tiene es la muerte en la vida.
6: Sí.
7: Fíjate vos, ¿no?
6: Dice que comenzamos a morir el mismo día en que nacimos.
7: Claro, porque es la única certeza que tenemos, ¿no? Sí. Sabemos que algún día vamos a partir de acá. Esa es la única certeza que tenemos.
3: Así es.
7: Después el resto, vos hoy te sentís omnipotente de pronto y salís a la calle y la vida te cambia en un minuto. Mira vos lo que le pasa a ella. Imagínate la manera más tonta que le complicó la vida hace 4 años. Y mirá vos si tenés que remarla 4 años, ¿eh? Porque uno dice rápido 4 años.
6: Pero hay que pasarlo.
3: Pero hay que
7: pasarlos.
3: Exacto.
7: ¿Eh? 6 meses internada en un instituto es bravo, ¿no? Así que, bueno, sinceramente me encantó hacer esta nota. Gente común, gente que cumple funciones por ahí que son muy jodidas, muy delicadas, muy difíciles, y sin embargo tienen esa fuerza, ¿no? Y el amor por lo que hacen. Eso es lo más importante. Bueno, en un ratito la tenemos a la señorita Redes.
3: ¡Ay, vino!
7: Vino, ¿vio?
3: Yo dije, son
7: vino,
3: las 11.
7: Vino.
3: Me dijo la que saludo. Se iba en el colectivo de las 11. Dije, no, bueno, no viene.
7: Han pasado cosas. Bien,
3: perfecto. Bueno, qué bueno.
7: ¿Volvió la luz allí en Calle Alem o no? ¿Volvió la luz en Calle Alem?
8: Hasta hace 20 minutos.
7: ¿La luz volvió en Calle Alem? No, no he tenido respuesta. Yo voy a seguir preguntando. Reventó un tranfo.
8: Escuchamos un tiro.
7: A ver. Un tiro. Dice que allí en la zona de Alem, esquina de la ruta, por
3: sí,
7: ahí.
3: Claro, sí.
7: Se sintió una explosión esta mañana, tipo 9 de la mañana, 9 y algo, más mira, o menos.
8: No, 9,
7: o las 9, y se cortó la luz en el sector.
3: No te puedo creer.
7: El resto de la ciudad tiene energía eléctrica. Sí, acá tenemos normalmente, no se cortó nunca.
3: No.
7: Bueno, está subdividida la ciudad en varias partes. Bueno, y he preguntado, no he tenido respuesta. Ya vamos a volver a preguntar a la gente de la guardia a ver qué nos dice, ¿no? ¿Qué pasó?
6: Bueno, así la información, vino con visitas. Yo
7: en
6: la
7: un
6: saludo,
7: ratito la
6: saludo a Camila,
7: Camila
6: desde Villa.
7: Sí.
6: Ah, no.
7: Está acá.
6: No, está acá. ¿Qué trajo?
3: Camila de Hernando.
6: Mirá
3: ahora.
6: Mirá cómo vino con la vela y la torta.

0: Así pasaba la música, Jorge Rojas, programado de la mañana en positivo. Así giraba esto que se llama Uno Mismo. Sigue la mañana, 23 minutos ya han pasado de la hora 11. Mesa completa, pero así ahora es con la muchachita.
1: Por supuesto, primero vamos a repasar los cocineros rápidamente, porque bueno, ya llega el mediodía, hay que encargar la comidita, no sé qué van a comer ustedes.
0: Yo Camila está preparando la servilleta, porque dice, sí, con todo lo que va...
2: Ya estoy preparada para ir a buscar un poquito de cada lugar. Para ver.
1: Pasa que anoche no nos alcanzó con las pizzas, no, ¿viste? No, teníamos que seguir comiendo.
0: ¿Desayuno hoy con pizza hoy?
2: Desayuné con pizza.
1: ¿Pizza con mate o no?
2: No, yo tecito.
1: Ah, bueno. ¿Viste que dicen que la pizza con mate es...?
0: A mí me gusta, con café, con leche también.
2: Tiene una mística, lo que pasa es que anoche hubo también hay unas bebidas mezcladas que hoy había que arrancar más tranquila.
1: Yo no estoy tomando alcohol, así que bueno.
2: Mejor, más saludable.
1: Pero no por elección, porque no me queda otra. Bueno, repasamos, cocineros, te cuento las opciones. 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

0: 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Ahora sí. Muy bien.
1: Hoy es viernes, el cuerpo lo sabe. Sí, claro. Venga, Boreto. Ah, no, no es Boreto. Sí es Boreto.
0: Sí, está Boreto.
1: Va a traer un matecito, Boreto, gracias.
2: Y el viernes ya se va acomodando porque está saliendo el sol.
1: Ya se va. Sí. Ay, vino con vos.
0: Bendito.
2: Ha venido conmigo, lo he traído.
1: Ha traído al sol.
2: He traído el sol. Muy bien,
1: ¿cómo va? Que nos cuente, bueno, que nos cuente Cami, ¿cómo está?
2: Acá estamos, arrancando un poco la mañana, ya preparándonos para el finde, ahí.
1: ¿Hay buenas perspectivas de finde?
2: Parece ser, parece ser festejos repetidos del Día de los Amigos, claro. Hay que ver, viste que por ahí esta fecha ha terminado el Mundial, ya no tenemos de excusa el Mundial, sí. Bueno, ahora el Día del Amigo hay que estirarlo.
1: Sí. Estuvo disfrutando
0: hay que aprovechar
1: mucho lo que hubo del Mundial,
2: lo
1: ¿no?
2: Que
1: allí
2: hubo
1: en
2: mundial,
1: Villa María.
2: Sí, en los banderazos, con cuidado, ¿no? Sí, porque sí, por ha habido también ahí unos disturbios, cosas. Que nos reíamos, bueno, en la final nos reíamos ahí ya en medio de la desgracia, de la tristeza.
0: Claro, como para decir, bueno.
2: Que, claro, antes de que termine el partido ya estaba preparado todo un gran operativo porque había habido disturbios en el anterior. Y decíamos, pobre, todos los policías se perdieron al final del partido y después no ha habido nadie.
0: Y encima no ganaron.
1: Había ocurrido eso en las grandes ciudades, obviamente. Sí. Hasta, por supuesto, aquí en nuestra ciudad en otra medida, pero también estaba previsto en otra dimensión porque, bueno, teníamos la esperanza. Bueno, semifinalistas.
2: Sí.
0: ¿Qué
2: bueno,
0: se
2: pero
0: va a hacer?
2: Hemos disfrutado. La semifinal ha sido como una final. ¿Eh? Así
1: sí.
2: Que,
1: por eso que yo creo que tuvo una connotación fuerte.
0: La vivimos así, me parece, ¿no? Como sí. Decir, bueno, hoy veía, cuando hacía el repaso de los titulares en la agenda, lo que hablábamos anoche de la conspiración.
1: Ponía
0: bueno,
1: una carita la más difícil.
0: Nosotros, es que me dio una alegría cuando lo leí, porque dije, viste, yo tenía razón. A ver, no es que uno quiere ser conspirador de cosas, pero bueno, a ver, está todo dado.
2: Sí.
0: El título dice, fraude en el Mundial. España quedó envuelta en una investigación por apuestas. Ese es el titular, que ya lo había visto anoche en redes, pero digo, bueno, debe ser medio un chiste y no, ahora me parece que ya va tomando forma, ya es una noticia, ya está establecido. Puede ser, como dicen acá, mira, escándalo en puerta. Se detectaron 7 alertas en la Copa del Mundo, destacando el empate de España contra Cabo Verde y un polémico gol anulado a Ferran Torres antes Arabia Saudita. Bueno, recordemos que España llegó con solamente un gol a la final, ¿no? Que le habían hecho, solo uno. Bueno, vamos a ver qué pasa, pero algo pasó ahí.
2: Sí, además en este Mundial yo creo que en comparación con los demás se ha visto como hasta incluso en los cooling break y todas las cuestiones, la gran cantidad de denunciantes que eran casas de apuestas, digamos,
0: sí,
2: básicamente.
0: Predominaban, ¿no?
2: Y al ingresar a los sitios, yo por gusto en un momento entré y iba a ver cómo es y simplemente exponer el resultado del partido. Y no, vos podés estar viendo el partido y mientras tanto ir poniendo quién es el siguiente gol, cuántos tiros de esquina va a haber. O sea, es que es constante la interacción con las apuestas. Entonces se hace un círculo que yo creo que se termina convirtiendo el partido de fútbol más en un show y en una cuestión de recaudar. Que el partido
0: locura,
2: en sí.
0: ¿No? Qué locura que, a ver, un evento tan lindo como lo es el Mundial, que cada vez se vea más, no sé si opacado, pero que se vea más esto de un cierto cómodo, de donde queda muy claro lo político, lo económico, que se sabe, a ver, que siempre fue así, ¿no? Pero creo que en los últimos años me parece que está como un poco más establecido y como hasta, podemos decir, permitido, ¿no? Que es como que no es parte, entonces tiene que ser así, se sabe que el fútbol es así,
1: como
0: que el ámbito...
1: Como que lo que vemos siempre tiene algo detrás.
0: Claro. Sí,
1: y en muchos ámbitos. Y eso
0: ni hablar.
1: Nos hace mal a todos.
2: Sí, estuvo muy mercantilizado en este último, sobre todo, bueno, y teniendo en cuenta la sede también, que es un país que es totalmente capitalista y que todo está monetizado, el fútbol no iba a quedar afuera tampoco de eso.
1: ¿Y no?
2: Entró en la lógica también como del Super Bowl, con los shows de medio tiempo, que por ahí para uno es algo que ve, pero tampoco uno está acostumbrado a eso. De hecho, había muchos videos de hinchas que estaban en la cancha y decían, era televisivo únicamente, porque
0: claro,
2: en la cancha
0: porque...
2: se veían como desparramados dos o tres bailarines por un lado, dos o tres por el otro.
0: Todos hormiguitas parecían, ¿viste?
2: Sí. Así que bueno, tiempos raros en que se va mezclando el deporte tradicional con los competencias tradicionales con esta nueva lógica de que todo pasa por la monetización.
0: Sí, lamentablemente, ¿no? Porque decís, bueno, a veces no sé hasta qué punto, ¿no? Sirve. Qué sé yo, ¿viste? Obviamente, a los que organizan y, bueno, y a todos los que participan económicamente, sí, les sirve. Pero decís, ya hasta qué punto sabemos si el resultado es fehaciente o no, ¿no?
2: Sí. Sí, como hincha.

0: Yo creo que en realidad no te suma nada, porque el hincha, no. Sobre todo acá en Argentina, que somos muy futboleros y sí. pasionales, es por la selección en sí, y el partido en sí, la competencia, pero queda envuelto en otras cuestiones que atraviesan, y a lo mejor familias que han perdido hasta el sueldo que tenían por apostar algo, porque se suben como una ola de sí. que todo te lleva a eso, todo te lleva como Mercado Pago, te manda la notificación, pusiste ya el resultado del partido, tenés otra billetera virtual, te manda también, sí. Toda esa lógica de los pro, de todo era un pro de en ese
1: sí, todo era PRODE, es verdad.
2: Cuando yo escuché por primera vez hablar del PRODE, dije, volvió el PRODE, porque por ahí uno nombraba en otras épocas el PRODE, en estos últimos años, y decían, ¿pero eso qué es el PRODE? ¿De dónde? Porque antes, en mi época de juventud, el PRODE era, se hacía el PRODE en las agencias. Sí. Sí. Tampoco decías PRODE, pero ahora reflotaron, obviamente, lo que ha sido el sí. PRODE nuevamente. Vos, Maggie, lo llenaba.
1: Yo lo completaba.
2: Lo completaba, lo llenaba.
1: Sí, sí, Mercado Pago, obviamente, quedé en el puesto no sé cuánto, ¿no? yo tengo una cuestión ahí. Para mí los premios esos nunca se dan, no llegan.
0: Y si se dan, nunca...
1: Y no los vamos a saber.
0: No llegas al cupón de pedido ya, no llegas claro, al resultado del Mercado Pago.
1: Yo como que no confío en esas cuestiones, pero por el hecho de que me parece que no es real, ¿viste?
2: Ahora, sí, ¿cuánto es estudio cuento, y cuánto, cuánto manejo nos sí, hacen? Y sí. nosotros nos metemos ahí porque sí, nos llevan.
1: Aparte la gente, vos te juntabas a lo mejor con alguien a ver al partido y eso, y decías... ¡Ay, pero Dios, no completé o lo completé y puse que ganaba Francia y ganó el otro! Y pasó con la goleada de Inglaterra-Francia, el partido por el tercer puesto, y era como, ¡ay, no voy a sumar ningún
0: más
1: punto!
0: Más por el PRODE que por el partido en sí, sí.
1: ¿Viste? ¡Ay, con este sumé 6 puntos! Con otro, ¿viste? Qué felices somos con tan pocas cosas.
0: Yo debo confesar que me he caído en la trampa del PRODE. Y que encima no había visto los primeros partidos y caí en la trampa no solo del PRODE, sino la trampa de la IA, porque terminé preguntándole al chat GPT qué resultado pongo en el PRODE para ganar.
1: ¿Y qué te dijo? No llegué a tanto.
0: Y yo la verdad que de los 10 que me dijo poner el GPT, creo que acertó 3, 4, usa estadísticas en realidad, las casas de apuestas, probabilidad, pero no, la verdad que muy mal el PRODE, así que menos mal que no había plata de por medio, porque no,
1: vos no
0: que
1: le no teníamos que poner plata.
2: Ella no le acertó, la IA menos.
1: Yo sabés cómo iba, no acudí a la IA, pero cómo iba poniendo así los resultados de los partidos próximos, más o menos de lo que íbamos charlando y escuchando acá, y de lo que escuchaba después cuando escuchaba los partidos, porque algunos partidos no los veía, pero los escuchaba de otros equipos. Entonces, más o menos de todos esos análisis, como que iba poniendo resultados. En algunos me fue muy bien, que decía, wow, me fue bárbaro.
0: Sorprendente.
1: 6 puntos. Y en los otros, más o menos. Pensé que Francia iba a ganar y, cuando iba viajando y escuchando en la radio los goles que iban metiendo los otros, digo, ¿pero en qué momento? ¿Cómo?
0: Sí, no, ha sorprendido. Había muchos memes también de la gente que se ha equivocado en los PRODE, todo el mundo esperando ahí el resultado, y ha sorprendido porque también había mucho nivel de equipos que uno no se esperaba.
1: Claro. Yo creo que lo de Inglaterra en ese partido por el tercer puesto quedaron con la bronca de todo lo que pasó, que habían metido el gol y que después nosotros le dimos vuelta al partido, que es como que descargaron toda esa furia en ese último partido y
0: contra Francia
1: y ahí fueron los 6 goles, un penal, pero
0: que pobre, si no le era suficiente con que fueran 4 años en que dijéramos segundo Francia, ahora he visto todos los memes que directamente vas a la panadería, en lugar de decir dame un cuarto de bizcocho, decís dame un Francia de bizcocho, y ahora directamente los chistes del cuarto, directamente.
1: Es muy bueno, espero que no, nosotros ya nos estamos llevando una parte ahora por ser subcampeones.
0: Pero orgullosos.
1: No, digo segunda parte por el hecho de que cómo nos están ahora cargando y ya se han metido con otras cuestiones más profundas, pero decís, che, qué bronca, porque gastamos tanto a Francia, particularmente yo acá, que lo decía, Gustavo decía una cosa, me hacía la seña y yo decía Francia. Y y ahí tenemos el resultado. Ahora somos los segundos nosotros.
0: Y estamos en medio de la campaña anti-Argentina.
1: También.
0: Que empezó del fútbol y terminó llegando a un montón de temas. En que
1: escaló.
0: Estamos tildados desde el racismo hasta miles de otras cosas.
1: Qué horrible, porque no hay nada más lindo que un argentino. Te lo encontrás y, salvo algunos, bueno, que tenemos ahí medio complicados, pero después, en sí, si vos venís, qué sé yo, venís a Córdoba y nadie te va a tratar mal. Yo te están esperando con los brazos abiertos.
0: Sí, he visto un análisis que me pareció que estaba bueno, que hizo Casu, la artista, ¿sí? Que tenía que ver con esta cuestión de que en Argentina existe un racismo y cierta discriminación, sí, pero no es el mismo racismo que existe en Europa y en Estados Unidos, que tiene que ver con el color de la piel. Es en realidad una discriminación más que tiene que ver con el estrato social y las costumbres culturales. Entonces me parece que es como meter todo en la misma bolsa, que venga una persona de Estados Unidos y clasifique con el mismo racismo que es allá, claro, que no sé, quizá una persona de color de piel oscura tenía que darle el asiento a una persona de color de piel blanca, que eso acá en Argentina no pasa, y no. De hecho los descendientes afro y demás, acá las razas, digamos, entre comillas, se han mezclado todas, digamos, uh-huh. Por eso no tenés como razas puras.
1: Claro.
2: No, acá es todo...
0: una mezcolanza hemos hecho acá.
2: Sí, un crisol mezclado ahí de razas.
0: Hemos sido muy, verdad, muy amables con, claro, todos los que han ingresado.
1: Nos hemos dejado guiar por el amor, ¿viste? Una, claro, cocina así también.
2: Bueno, el mundial terminó.
0: Terminó el Día del Amigo.
2: Terminó el Día del Amigo.
1: Bueno, pero muchos no festejaron el lunes y festejan hoy. Hoy, claro, viernes, la ciudad seguramente va a haber movimiento, sí, tremendo.
2: Festejamos,
1: ¿eh?
2: El cumple hoy de mañana, la radio.
0: La radio con
2: que
0: una
2: lo
0: torta.
2: Seguimos festejando. Lo seguimos festejando.
0: Sí. Y ahora estaremos, bueno, muy grandes nosotros para festejar el Día del Niño, que falta poquito. Estaremos,
2: bueno,
0: grandes.
2: Pero vamos a festejar mi cumple y la venida de
1: primero,
2: la UG.
1: Primero,
0: sí,
1: claro.
0: Sí, sí. Diría yo, lo propongo.
2: Falta poco, un asadito. Propuse.
0: Salí de RH1 para el próximo, sí, jueves 6.
1: Bueno, ¿eh? Ah, porque, claro, dijeron de ir al baile y todo,
0: claro,
1: eso.
0: Claro, salí de RH1.
2: Asadito, ya lo estuvimos hablando esta mañana, listo, ya está el fuego prendido.
1: Yo dije, ¿sí?, que no iba a ir al baile, ahora voy a tener,
2: sí,
1: que
2: yo
1: ir.
2: Yo voy al baile.
1: Yo les tengo, voy a tener que ir obligada.
0: Tienen que acompañarme porque va a ser mi primer baile. Yo nunca fui a un baile en mi vida. Nunca.
1: No, pero acá, Hernando, siempre
0: nunca
1: fue clásico
0: fui
1: de baile.
0: En mi vida he ido a un baile, jamás.
1: No te lo puedo creer.
0: Porque cuando yo empecé a salir, acá, bueno, además de los cumpleaños de 15, era Villa 8, el boom de Villa 8. Y en esa época fue una época en que ya no había bailes acá,
1: claro,
0: porque la gente viajaba, o iban a Uncati, o Río Tercero, o Villa María, claro, ya no venían tanto. Yo de hecho me acuerdo que, no sé, por ejemplo, La Conga venía, o Damián, vendían muy poquitas entradas, que eran en el salón donde estaba estudiante.
1: ¿Sí?
0: Se dejó como una brecha de un tiempo en que no hubo más baile. Y venía mucha banda, o de rock, o de cumbia.
1: Claro, yo he ido a ver Vilma Palma, me acuerdo,
0: claro,
1: año 2011.
0: Claro.
1: Vilma Palma, acá en el salón de estudiantes.
2: Bueno, están todas las tratativas hechas, ya lo,
1: listo,
2: dijimos esta
1: hay
2: mañana.
1: Hay que organizar, entonces.
2: Como el baile comienza no tan tarde, no es como el boliche, pero antes comemos el asadito, lo,
1: perfecto,
2: que sea, organizado en un lugar que ya estuvimos hablando, nos vamos a ver la Euge y después al otro día no sé qué va a pasar.
0: Y al otro día podremos empezar el programa, que ahora está ahora, más o menos.
1: Yo no vendría directamente.
0: Directamente, feriado.
2: Yo ya me dejé engomado, chicas. Así que para que no sigan hablando, yo tengo el engomado hasta el 6, no sé cómo llega.
1: Ay, Dios mío. ¿Yo sabés qué hacemos? Dejamos el programa grabado.
0: Listo.
1: Grabamos el jueves a la tarde el programa, dejamos grabado y hacemos de cuenta que el viernes estamos acá, pero
2: yo como soy una señora mayor, capaz que me quedo a dormir.
0: Perfecto.
2: Bueno, hablaba de Casu, y Casu se presenta esta noche en la fiesta del Poncho, donde estuvo mucha gente de Hernando allí. No, fui esta vez, no me tocó a mí. Ay, mira lo que dice Casu, me tocó perder. ¡Ay, Dios! Pero bueno, está esta noche en la fiesta del Poncho y allí van a estar nuestras representantes de Hernando.
1: ¡Qué lindo!
2: Sí, ya están.
1: Me encanta.
0: Qué bueno verlas, ¿no? Qué bueno verlas y cómo se impone el malambo.
2: Sí. Nuestra música argentina.
1: Sí.
2: Y nada menos que con mujeres. Ahí dice, Casu, me tocó perder.

0: La música pasando, los comentarios mucho. Uy, nos quedan poquito, poquito, apenas unos 15 minutitos, poquito más. Ahora sí, dejamos a Karol G para después porque tenemos que vender.
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0: hoy.
1: Bueno, una mañana muy movidita hemos tenido hoy, ¿eh? Le decimos buen día, también le digo buen día de nuevo a la gente del Facebook. Ya estuvimos allí en la ruta haciendo un vivo hace un ratito nada más. 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Hoy me ha dado para promocionar esta línea de pensamiento, esta línea filosófica que es el estoicismo. Bueno, acá estamos mostrándole este libro, sale bien ahí, ¿no? Este libro es el ABC del estoicismo. Mucha gente lo utiliza, quizás no en toda su dimensión, porque el estoico, digamos, es una forma de vida, pero algunos aplican algo de la filosofía estoica para aplicar en su vida. Dice, ¿sabías que la filosofía estoica está de moda? El éxito de esta escuela filosófica en los tiempos de Internet, más de 2 milenios después de su aparición, radica en que nos ofrece un camino para vivir bien, sean cuales sean las circunstancias. Porque en eso consiste el estoicismo, en adquirir resiliencia emocional, descartar lo superficial, desarrollar autoconfianza y centrarnos en lo que podemos cambiar para construir una existencia feliz y significativa. El estoicismo nos hace mejores personas y nos conduce a la excelencia. Bueno, este para que de pronto alguien no conoce qué es el estoicismo y quiere profundizar, este libro que estamos mostrando, que se llama El pequeño libro del estoicismo, de Jonas Salzheber, es un poco el ABC. Un poco para meterse en qué es, cómo funciona, en qué consiste. Y ya un poquito más avanzado está este que define el pensamiento estoico del estoicismo de esta manera. Dice, felices como estoicos. Tiene edición y prólogo de Jorge Freire, ilustraciones de Alejandro Viñuela, un libro muy lindo. Fíjese el tipo de papel que tiene este libro. Y además viene con ilustraciones, ¿no? Que es muy llevadero para poder leerlo, para poder repasarlo, todo con ilustraciones. 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

0: aprovecho un minutito a saludar a la señor Barbie, a la profe. A Barbie Bustamante, que está de cumple y lo va a celebrar esta noche. Bueno, un abrazo grandote, que la pases muy, pero muy bonito. Últimos anuncios de la mañana. 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
1: ¿Qué tal? ¿Cómo les va? Buen día para todos. Vamos al pronóstico para esta jornada del viernes 24 de julio, aquí en la zona de Hernando. Un saludo para toda la audiencia de RH1 Radio Integración. Bueno, viernes, donde tendremos hoy una mejoría en las condiciones y de a poco van a ir subiendo las temperaturas de aquí hasta por lo menos el lunes. La máxima hoy va a estar llegando a superar unos 16 grados en horas de la tarde. Va a haber poco viento en el día de hoy. Viento que va a estar soplando del sector noreste de forma débil a lo largo de la jornada. Y el cielo que va a estar con nubosidad variable a lo largo del día. Mañana, sábado, arrancando el fin de semana con ascenso nuevamente de las temperaturas, 17, 18 grados de máxima. Con respecto a lo que es el cielo, va a estar con nubosidad variable mañana y el viento soplando del sector noreste de forma moderada. Y con respecto al domingo, tendremos una jornada que va a tener presencia de nubosidad también, pero con ascenso de las temperaturas, 21, 22 grados de máxima para el domingo, con circulación de viento del sector noreste de forma moderada también por la tarde. El lunes siguen subiendo las temperaturas, 23 a 24 grados de máxima, cielo con nubosidad variable y el viento soplando del sector norte de forma moderada, cambiando del sector sur en la tarde-noche por la llegada de un nuevo frente frío que va a traer aparejado un nuevo descenso de temperaturas hacia el martes en adelante y también la posibilidad de algún tipo de inestabilidad el próximo martes con la llegada de este frente frío a la región. Eso es todo, que pasen una excelente jornada, un buen fin de semana, será hasta el lunes.

0: Un minuto de la hora 12. Como dijo Napoleón, vísteme despacio que estoy apurado. Gran verdad.
1: Así es.
0: Hoy, gran verdad. 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
1: ¿Le gustaron las pizzas a Boreto de anoche?
2: Estaban riquisísimas.
3: Así es. Había que sacarle la bandeja.
1: Ahora usted le tiene que preguntar a Maggie para el final si...
2: ¿A usted le gustaron las pizzas?
1: Ay, pero...
4: ¿Las pizzas?
1: Pero era con el personaje. No,
3: ¿le gustó?
4: ¿A mí le gustó?
1: Eso.
3: Me gustó.
4: ¿Nos gustó? ¿La pizza o le gustó?
3: Ya sé.
4: ¿A usted le ha gustado la pizza o le ha gustado la pizza?
1: Me encantó.
3: Se desvirtuó un poco
4: ahí. El negro González Oro. ¿Lo digo o no lo digo?
1: O sea, me va a sorprender.
4: ¿Usted ha tomado vino o la tomó de vino?
1: Todo.
4: ¿Tomó todo?
1: Todito.
4: ¿Qué
1: o
4: bolos?
1: Sea que ahora... O sea que ahora viene con más personas.
3: No, sí, sí, impresionante esto. Fátima Flores no le llegan en los talones.
1: No,
3: ¿sí?
1: El tiembla Capocha Orellana.
3: El otro, Martín Bossi, también tiembla.
1: Sí, no,
4: nada. No existen esa gente, no existen.
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1: ¿A quién más tiene guardadito?
3: ¿Qué fue el negro González
4: Oro? Me da vergüenza, no sé por qué.
1: Yo me voy.
3: Dios mío.
1: ¿Qué
3: estoy
1: diciendo?
3: ¡Jesucristo!
1: Estoy guiando.
3: Bueno, ¿qué pasó?
1: Ojo, nos vamos.
3: ¿El negro González Oro no?
2: Por ¿no? eso estoy googleando.
3: Ah. ¿No o no?
2: No, tiene 74
1: Para
2: años.
1: Mí no, no se ha ido.
3: No, no. Bueno, pues,
2: no, por eso se... me entró la duda.
1: Para, ¿cómo se va a haber ido si estuvo acá?
3: Claro, es verdad.
1: O sea, y también estuvo... El otro personaje vino. ¿Te gustó o no te sí. gustó? Nos vamos. Ay, mañana estoy acá, creo que sí. No, sí estoy. Sí estoy. Sí. De 16 a 20 los espero. Nos ponemos como al rojo vivo.
4: Al rojo vivo.
1: ¿Cómo?
4: Al rojo vivo.
1: Una llamarada. Es la radio, así dice mi nieto cuando era pequeño. 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Que no me escucho porque me mata. Nos vamos, Maggie, Ignacio. Estuvo la Cami en persona aquí. Estuvo la Patri de pasadita. Estuvo el jefecito.
4: Y la torta no ha llegado.
1: Y la torta no. Llega para los 45.
3: Para los 45. Pasa que pasa.
1: Así compartimos una hermosa mañana, compartimos una linda mañana con mucho material.
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1: Yo también.
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1: Linda música la de Bacilos. Estamos vacilando acá.
3: Así
1: demasiado.
3: Es.
1: ¿Terminó el acting?
3: Cumplimos una semana más de programa, ¿eh?
1: Sí.
3: Hasta el lunes será ahora.
1: Dejémoslo todo. Si te he visto, no me acuerdo.
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1: Gracias a ustedes por hacernos el aguante. La radio que sigue, por supuesto, brindándoles lo mejor cada día.
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1: Así compartimos la mañana, la mañana, la mañana.
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1: La mañana, ¿cómo?
3: ¡Impositivo!
2: ¡Impositivo!
3: ¡Chau, chau!

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0: Bienvenidos, hola. Llegamos, amigos, al día viernes y también entramos ya en el fin de semana de la radio. Bueno, tenemos un programón, así que a subir el volumen de la radio. Acá van a pasar muchas cosas. Tenemos de todo en este viernes que vamos a hacer contacto con vos.
1: ¿Qué cosa?
0: ¿En qué andan? ¿Están trabajando, descansando, estudiando? Bueno, ¿se van metiendo? Tenemos un montón de nuevos sonidos y en un ratito también efemérides. Hermoso, hermoso, bienvenidos. Hermoso.

acá en la previa del fin de semana. Esto es Japonesa. ¿Desde qué ciudad, provincia nos escuchan? ¿Nos cuentan cómo viene la jornada en este viernes? ¿Planes para el weekend? También, claro. Llega ahora Mía con Abraham Mateo y Fade.

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0: Bueno, un día como hoy, en el año 1971, nace Paulina Rubio, la cantante mexicana. En el año 72 estalla el escándalo Watergate. En el año 2008, primer día de la legalización del matrimonio del mismo sexo en California. En el año 2015 muere Denis Martin, piloto argentino de automovilismo de velocidad. En el año 2016 muere Rubén Aguirre, el actor mexicano conocido por su papel del profesor Jirafales.
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Caligaris en viernes. Esto es Vereda en Vivo. Recuerden que estamos en el WhatsApp de la radio, las redes sociales también de tu radio, para que puedas sumarte a esta generación 21. En las redes sociales, quien te habla, arroba Danilo Santarre. Llega Nacho con Ozuna, un elegido. Esto es Casualidad.

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mucha música por acá en esta generación 21. Sonidos elegidos. Juan Magán desde España. Ahora llega Caigo. Suena así.

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Estamos en día viernes, en la previa del fin de semana, y uno de los elegidos por acá, Pablo Alborán con Piso 21 y La Llave. Lo que viene ahora es Miranda y Tu Padre. Contanos desde qué lugar nos estás escuchando a esta hora en viernes.

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Suena 100 grados en la canción de Lali a esta hora en viernes. Estamos casi llegando al final, ¿eh? Ustedes se van metiendo y van programando canciones en esta super lista de Generación 21. Carlos Baute con Maite Perroni y Jun.

No me acuerdo, Thalía, por acá. Y llegamos al final de este día viernes. Que tengan un excelente fin de semana. Que la pasen muy, pero muy bien. Nos vamos a ir con Maroon 5. Soy Danilo Santerre, estuve a cargo de esta conducción. Adiós.

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0: Buenas, buenas, ¿cómo les va? ¿Cómo andan? Bienvenidos al viernes. Llegamos al viernes, están los 20 puestos, las 20 canciones más votadas por todos ustedes durante toda la semana. Vamos a ver cuál es el tema, cuál es la canción que llegó a ocupar el puesto número uno hoy, si se mantiene la misma canción que el viernes pasado, ¿cómo estará el ranking hoy? Bueno, voy a comenzar contándote quién nos abandonó en este viernes 24 de julio. En el puesto número 20, el pasado viernes estaba Marc Anthony con Wisin haciendo Que me quiera más. Bueno, se bajó del mega ranking de los viernes esta canción. Voy a comenzar a contarte los 20 puestos, las 20 canciones más pedidas por todos ustedes de este viernes 24 de julio. Atendí. En el puesto 20 nos encontramos con Tambiónica, Mil Días, puesto 20. Vamos a hablar de Britney porque volvió a sacudir el avispero en las redes sociales, pero esta vez no fue solo con sus habituales coreografías o imágenes sugerentes, sino que con una confesión que intenta arrojar luz sobre años de comportamiento errático. La artista de 44 años decidió abrir su corazón y explicar por qué durante el último tiempo se mostró en Instagram como una persona vulgar y enfadada. A través de un extenso relato, vinculó una actitud con un incidente traumático ocurrido hace 3 años que, según sus palabras, la marcó fisiológicamente. En una de sus publicaciones más recientes, Spears abordó la crítica sobre su presencia digital. Lejos de victimizarse, la cantante planteó una cruda realidad: la desaparición de gran parte de sus pertenencias más preciadas en su propia casa. No soy una víctima, simplemente tengo curiosidad por saber cómo la gente pudo hacerme sentir tan barata y loca cuando mis abrigos, mis joyas y la mitad de mi guardarropa desaparecieron hace 3 años, expresó la cantante. Vamos ahora con el puesto número 19. La Villa, Ryan Castro, Capó, puesto 19. Esta canción el viernes pasado estaba ocupando el puesto 16.
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0: En el puesto número 18 nos cruzamos con Manuel Turizo, Te hacen falta dos. Esta canción que ocupa el puesto número 18 nos lleva a hablar justamente de Manuel Turizo y de Martin White. ¿Por qué? Porque Martin White volvió a apostar por la fusión de ritmos latinos con el estreno de La Guaracha, su nuevo sencillo junto a Manuel Turizo. La colaboración reúne a dos referentes de la música urbana en una propuesta que combina la fuerza de la guaracha con una impronta moderna, pensada para convertirse en una de las canciones protagonistas de la temporada. Conocido por sus seguidores como el rey de la guaracha, el artista chileno continúa expandiendo su propuesta musical sobre un sonido que cruza la música electrónica latina con elementos urbanos. En esta oportunidad sumó a Manuel Turizo, uno de los nombres más importantes del género, nominado al Latin Grammy, para dar forma a un tema de ritmo contagioso que apunta tanto a las pistas de baile como a las principales playlists.
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4: Vamos ahora con el puesto número 17. Aisha's Mind, Bruno Mars. Puesto número 17.
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0: Vamos a hablar de Luke Ra, Decadentes, Ángela Leiva. Vamos a hablar del cronograma de la edición número 55 de la Fiesta Nacional de la Nieve. ¿Cuándo se va a realizar? En diferentes espacios, desde el jueves 13 al lunes 17 de agosto en Bariloche, ¿no? Anunciaron que los shows artísticos salientes van a ser Luke Ra, Los Auténticos Decadentes, Ángela Leiva, Topa, Turf y Celevera y Los Pampas. Músicos de Bariloche de trayectoria nacional que abrirán la fiesta en la noche del jueves 13. También actuarán los cantantes compositores Jorge Rojas y Nahuel Penici. Va a ser una de las fiestas más brillantes que va a tener nuestra ciudad, afirmó, destacando que va a tener un montón de cosas para agasajar a la nieve, que es maravillosa y muchas veces nos da de comer. Tenemos que honrarla, a pesar de que cayó poco, pero ya va a venir. El intendente de Bariloche también indicó que la fiesta contará con los eventos clásicos del concurso de tortas, el concurso del pullover y el tejetón en el Puerto San Carlos, la bajada de antorchas en el Cerro Catedral con un show de luces láser y DJ, la carrera de mozos en el centro de la ciudad y los stands de las colectividades europeo-argentinas en la primera cuadra de Mitre. Ahora vamos con el puesto número 16, el ingreso del día. Luz de día, Coti, Ángela Leiva y La Conga.
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0: Vamos con el puesto número 15, Louis Tomlinson, Lemonade, puesto 15.
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0: Vamos ahora con el puesto 14. Runway, Doechii, Lady Gaga. Puesto 14.

0: vamos a hablar de Lady Gaga, que está ocupando el puesto número 14 de esta semana. Lady Gaga es una de las artistas más influyentes y exitosas del siglo XXI, cantante, compositora, actriz y empresaria. Logró construir una carrera que trascendió los límites de la música para convertirse en un fenómeno cultural a nivel global, forjar un patrimonio de millones con una imagen provocadora, una voz potente y una gran capacidad para reinventarse, ¿no? La artista estadounidense conquistó a millones de fanáticos en todo el mundo desde finales de la década del 2000. Temas como Poker Face, Bad Romance y Born This Way la transformaron en una de las máximas referentes del pop contemporáneo. Sin embargo, detrás de los éxitos y los récords de ventas, también hubo momentos difíciles. A pesar de generar millones de dólares con sus giras y discos, Gaga llegó a atravesar una inesperada crisis financiera que la dejó al borde de la bancarrota. Años después, logró recuperarse y construir una fortuna multimillonaria gracias a su talento y visión empresarial. El puesto número 13 de hoy viernes es para Tini con Ulises Bueno haciendo Dos Amantes.
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0: En el puesto 12 nos cruzamos con Morat y Tu Cárcel. Puesto número 12.
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Luego de que el hijo de Ricky Martin decidió eliminarlo de sus redes, ya era tarde, ¿no? Su pedido se había viralizado. El joven, que está a día de cumplir 18 años, se manifestó claramente a sus seguidores y no anduvo con vueltas. Mi nombre es Valentino Martin, no Ricky Martin, sostuvo. Valentino ya había estado en el centro de la escena virtual por apoyar a España durante la final del Mundial 2026. Entiendo que soy su hijo, pero si ustedes me van a seguir, quiero que lo hagan porque soy Valentino y nada más. No somos la misma persona, enfatizó, y hasta metió como ejemplo a su hermano Mateo. Mi hermano y yo también somos muy diferentes, solo porque somos gemelos no significa que seamos la misma persona, resaltó. El video desapareció minutos después cuando ya se había viralizado.

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2: Ahora te voy a presentar en el puesto número 11 a Ricky Martin, Tini y Los Ángeles Azules. Una muy buena versión de Vuelve, canción que atenti, ¿eh? El viernes pasado estaba ocupando el podio, estaba ocupando el puesto número 3. Baja varios lugares y se queda en el puesto 11.
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0: estamos parados a la mitad del mega ranking de viernes 24 de julio. Vamos con el puesto número 10, Dua Lipa y Fer de Maná. Oye, mi amor.
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0: En el puesto número 9 nos cruzamos con Olivia Rodrigo y Drop Deep. Hablamos de Olivia porque confesó que gran parte de su nuevo álbum You Seem Pretty, Sad for a Girl So in Love nació durante su estancia en Londres. La estrella asegura que la ciudad sacó su lado más creativo y que el clima lluvioso la inspiró a pasar horas componiendo con su guitarra. La cantante también destacó la influencia de Manchester, cuna de legendarias bandas como Oasis y Joy Division, y explicó que necesitó más tiempo para terminar el disco porque quería que cada canción reflejara su forma auténtica, sus emociones y experiencias personales. Según Olivia, este es el álbum más íntimo hasta la fecha, sus canciones inspiradas directamente en los momentos que marcaron su vida.
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0: Ahora te presento el puesto número 8, Miley Cyrus, Younger You.
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0: con el puesto número 7 de esta semana. I knew it, I knew you. Taylor Swift en el puesto número 7.
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0: momento de que hablemos de Morat, porque están ocupando el puesto número 6 de este viernes 24 de julio junto a Silvestre Dangond haciendo Lo poco que yo quiero. Morat viene con un éxito sin precedentes de su gira 2024, donde el público asistió en pijamas, ¿no? La banda colombiana anuncia su nuevo código oficial para el Ya es Mañana World Tour. El traje. ¿Qué traje? La propuesta invita a los asistentes de todo el mundo a reinterpretar el uso del traje como símbolo de madurez y crecimiento, transformándolo en una expresión personal donde no existen reglas ni colores obligatorios. Concebido como una extensión de su proyecto discográfico Ya es Mañana, el concepto aborda reflexiones sobre la adultez, el paso del tiempo y la nostalgia. Para la banda bogotana, el objetivo es dar un punto de partida libre donde cada persona use prendas completas, corbatas, chalecos, ropa vintage o piezas personalizadas con pines y accesorios. Nuevo dress code oficial de Ya es Mañana World Tour, la gira mundial de Morat.
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7: Vamos ahora con el puesto número 5. Swan, BTS, puesto 5.

0: En el puesto número 4 nos cruzamos con Sabrina Carpenter, House Tour, canción que el viernes pasado ingresaba a nuestro mega ranking en el puesto número 12.
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0: Nos subimos al podio y en el puesto número 3 te voy a presentar a Maluma con Tu Recuerdo. Esta canción estaba ocupando el puesto 7 el pasado viernes. Hoy asciende y se queda en el puesto 3.
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1: Puesto número 2 de esta semana es para Dai Dai, Burna Boy, Shakira. Puesto 2.
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0: Vamos con el puesto número uno de este viernes 24 de julio. Harry Styles, American Girls. Puesto número uno.
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estamos listos ya para desearte un excelente fin de semana. Que lo pasen muy bien. El lunes volvemos, porque hay mucho más Mega Ranking para vos. Gracias por todo. Adiós. Chau, chau.

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1: Chambiónica es el encargado de abrir el viernes 24 de julio, amigos y amigas de ABC Hits. Bienvenidos a un nuevo día juntos, a un nuevo viernes. El problema del amor, lo que estábamos escuchando. Esperemos que en este día no tengan problemas con el amor, porque así como vamos llevando adelante este invierno con noches frescas y demás, siempre viene bien tener un amor ahí para abrazar en las noches frescas del invierno argentino. Como siempre, te presentamos al equipo que te acompaña: Nacho en los controles, Pablo en la coordinación, y que nos acompaña la voz Martín Montserrat, arroba Martín Monseoca. Amigos y amigas, me pueden ubicar así en Instagram. Y arrancamos con este viernes con María Becerra, Jere Klein y Lucky Brown. Qué gana de comerte. Sube el volumen y disfruta.

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1: De la planta Junior y Pushy haciendo mix cumbia número uno. Ahí está, por si te faltaba cumbia en este viernes para ir palpitando el fin de que se viene en breve. Acá tenés cumbia, lo que veníamos escuchando. Ahora vamos con Max Carran, que llevó un guayé a terrenos más bailables con esta adaptación en clave de cumbia. La canción conserva la esencia melódica de la versión original, pero incorpora percusión y arreglos pensados para la pista, mostrando la versatilidad que caracteriza a sus proyectos recientes. Estamos hablando de la versión cumbia, entonces, de UYE, de Max Carra. Sube el volumen y bailalo.

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Seguimos bailando, seguimos cantando, seguimos disfrutando en este viernes 24 de julio, amigos y amigas. ¡Qué locura! Llegaba con la Cuarteto Sessions número 5. Versión en vivo, claro que sí, para que lo cantes, para que lo disfrutes, para que lo bailes. ABC Hits te acompaña con tus éxitos de la A a la Z. Seguimos con la sesión número 3, llamada Who the

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1: Eric Klein, Catelles y Mateo on the Beats. Todo que ver lo que veníamos escuchando, lo que sonaba en ABC Hits, amigos y amigas. Vamos con Lady Gaga ahora, con esta canción creada para la banda sonora de Devil Wears Prada 2. La canción encuentra a Lady Gaga combinando pop y electrónica junto a productores como Andrew Watt, Christopher Stein. La canción celebra la confianza y el poder femenino, acompañando uno de los momentos centrales de la película, Shape of a Woman, de Lady Gaga. Lo que suena, sube el volumen y disfruta.

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1: Agapornis con Lento, lo que veníamos escuchando, tema de este año, de Agapornis, que resurgieron, ¿no? Claro, qué bien Agapornis, rompiéndola como siempre con su estilo musical característico en ABC Hits. Seguimos con Emanero y BMM. El

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Nashi, Ale, Alejandro y Lipo, por la forma en que me habla, lo que veníamos escuchando, amigos y amigas. Quédate ahí porque vamos con un tema de los hermanos Montaner, de Maui y Ricky. Ay, ay, ay, ay, ay, se llama este tema, con una duración breve y un estribillo diseñado para quedar en la memoria. Este tema muestra a Maui y Ricky explorando una faceta fresca y descontracturada. El dúo venezolano mantiene su combinación de pop latino y letras cotidianas, una fórmula que lo acompaña desde sus primeros éxitos. Ay, ay, ay, ay, ay, sube el volumen y disfruta.

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1: Eugenia Quevedo, Ángela Leyva y la banda de Carlitos con la versión en vivo de No Podrás y No Podrás Dejar de Bailar con estas canciones que suenan en ABC Hits, ¿eh? Tus éxitos de la A a la Z. Tema del 2024 que veníamos escuchando. El que viene ahora es un tema bastante más reciente porque es de este año, del dúo La T y la M junto a Lucra. Se llama Bebé.

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3: ¿Qué es lo que estamos a rular? 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

Una de las particularidades de este tema es haber sido elegida como la canción oficial del Mundial 2026. Shakira volvió a vincular su música con la mayor cita del fútbol, esta vez junto a Burna Boy, fusionando sonidos latinos y afrobeat en una propuesta de alcance global. Die Die era lo que estábamos escuchando. Ahora seguimos con Blessed haciendo Yogurcito Remix.

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1: Qué buena versión de Morat, ¿eh? De Tu Cárcel, lo que estábamos escuchando. Gran versión, gran interpretación. Cómo la rompe Morat. Y claro, y es lo que genera, ¿no? La repercusión a la que llegan y cómo lo escucha un montón de gente, ¿eh? Grande Morat sonando en ABC Hits. Seguimos con Omar Kurtz y Ñengo Flow, Forever Tugante.

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1: Gianluca llegaba con ¿qué haces el finde? Con una pregunta un tanto desconcertante, ¿no? ¿Qué puedo hacer? Y un montón de cosas se pueden hacer en un fin de semana. Fin de semana que llega en breve, amigos. Así que también organizarse, vamos. Llega un tema que fue grabado en el Estadio Vélez ante miles de personas. Esta versión en vivo de Cara Luna reinterpreta el clásico de Bacilos con una impronta cuartetera. Ian Lucas y Qué Locura aprovechan la energía del público para darle una nueva dinámica a una canción que ya forma parte del cancionero latino. Claro que sí, Cara Luna en vivo de Ian Lucas y Qué Locura. Lo que llega, sube el volumen y disfruta de este temazo porque la rompe completamente.

0: Muchas gracias de corazón.
1: Muchas gracias.
0: ¡Fuerte ese grito, Vélez!
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1: La conga y los rancheros, casualidad, lo que veníamos escuchando, lo que suenan a veces hits, tus éxitos de la A a la Z, la música que te cambia la cara, ¿eh? Los que cantás, los que bailás, los que te levantan el día, y más en este viernes que necesitas ahí un empujoncito para ya llegar con un poquito más de energía y alegría al fin de semana. Ahora llega Taylor Swift con The Fate of Ophelia.

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1: Tini atraviesa una etapa de gran actividad artística, alternando nuevos lanzamientos con presentaciones en vivo de gran repercusión. Su presencia constante en escenarios y plataformas reafirma el lugar que ocupa entre las principales figuras del pop latino de la actualidad. Down, la versión en vivo, lo que veníamos escuchando, amigos y amigas. Gran interpretación, gran canción de Tini, la triple T que siempre le rompe. Y ahora vamos con otro artista que le rompe, otro artista argentino. Hablamos de Luciano Pereyra con Cuando la vida duele.

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1: Sion y Chencho Corleone diciéndonos a nosotros, caducaste, claro, caducó el viernes, no me lo tires así, ya sé que llegamos al final de este programa, pero bueno, todo lo bueno tiene su fin, lo tenemos claro, no es para entristecerse, es para alegrarse, porque mañana llega un nuevo día y mañana ya estamos en el fin de semana, amigos, claro, el cuarto y último fin de semana de julio nos espera mañana, así que a no irse, a quedarse por ahí prendidos en la radio, porque te seguimos acompañando como corresponde, ¿eh? Para despedirnos, llegan The Chainsmokers junto a Oaks haciendo Echo. Como siempre, antes de irnos, despedimos al equipo que te acompañó. Nacho en los controles, Pablo en la coordinación y Martín Monserrat en la voz. Chau, chau. Hasta el fin de semana y nos reencontramos para más música.

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¿qué tal? Bienvenidos a este Romantic Classic día viernes. Comenzamos con un buen tema este día viernes. Alone, una canción de Bill Strangler y Tom Kelly. Apareció allí por primera vez en el 83, ¿sí? Esta versión más tarde fue grabado por Barry Stinson y John Stamos en sus papeles como Lisa Copley y Gino Minnelli, ¿sí? Este tema del año 1987, Hearts, esto era Alone, en este dueto de mujeres con esos pelos batidos, ¿no? De la época de los 80. Hoy vamos a estar compartiendo películas, ¿sí? Recomendaciones de buenas películas. Tenemos series, tenemos libros. Bueno, y hoy, acercándonos al fin de semana, vamos a traer buenas películas. Mi nombre es Darío Soritz, estamos en la línea de la radio. Un abrazo grande a los amigos así en tu comercio, en tu negocio, claro, descansando quizás, o los amigos del volante. Romantic Classic, sí, así en las redes sociales. Vivo por ella, lo que viene ahora es Andrea Bocelli, Marta Sánchez. Bienvenidos, ¿te gustan los recuerdos 80 y 90?

Celine Dion, este tema We Door My Heart Beat Now, una canción de Celine Dion de su primer álbum en inglés, Unison, se lanzó como primer sencillo en Canadá el 6 de octubre del 90 y en Estados Unidos el 19 de noviembre también del mismo año. En otras partes del mundo, en el año 91. Así que estamos con la estupenda voz de la canadiense Celine Dion. Estamos comunicados Romantic Separado Classics con ese al final ahí en Face, si querés nos escribís o si no llamás aquí a la radio. Estamos para todo el país y el mundo a través de la magia de internet, ¿no? Obviamente quizás algunos argentinos por el mundo dando vueltas y demás. Canción infantil, vamos a escuchar el español José Luis Perales en este Romantic Classic día viernes, cerrando la semana.

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Simple Red, que es For Your Babies, del año 1991, para este material, ¿eh? Muy buen éxito. Hacemos una pausa de Estados Unidos y demás, nos vamos a España con la voz de Víctor Manuel, Solo Pienso en Ti, una linda balada en este Romantic Classic de día viernes, en un ratito el New Romantic, un tema nuevo que luego será un hit y seguirá siendo un clásico, claro, y también recomendaciones en DVD, Blu-ray o el formato que quieras ver vos, ¿eh? Quizás te queda cómodo en internet y ver una buena peli, te recomendamos de distintos géneros. Ahora, Víctor Manuel, Solo Pienso en Ti. Vamos a la pausa, claro. En un ratito tenemos todavía casi una hora y media para seguir disfrutando de buenas baladas aquí en la radio. Ya venimos, no se vayan.

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algunos clásicos inolvidables para abrir justamente este segundo bloque, Otro Día en el Paraíso, con un éxito, sin lugar a dudas, bien digo, de los 80 y 90 internacionales. Ahí estaba Phil Collins en este Romantic Classic. Y desde Estados Unidos o Inglaterra nos vamos a México justamente con Tengo Mucho Que Aprender de Ti, la voz de Emanuel, un joven Emanuel, también de los 90, finales de los 80. Sí, vamos con la voz de Emanuel y ya venimos, dale.

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muy bien la voz de Michael Bolton en este tema muy bello, año 1989, Supposites Live Without You, nos dejaba en este romantic classic de día viernes. Estamos recordando éxitos de los 80 y 90 y nos vamos a ir con un pedido, lo pedía Sandra. Vamos a escuchar Señora de las Cuatro Décadas, que es del año 1994, en la voz justamente del guatemalteco, hablamos de Ricardo Arjona. Así que para vos, Sandra, aquí vas, dale.

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momento de hacer una pausa y estaba Liminal Box. Esto es Run in Your Heart, sería Mi Corazón en Tu Habitación, año 1989, para este material. Hacemos una pausa con la voz de Mijares, No Se Murió el Amor, otra de las lindas baladas también de los 80 y 90, en este caso latinas, y ya venimos, no se vayan.

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tercer bloque estaba Taz Minajer, esto era Satélite Durmiente, una versión, bueno, digamos, más acústica, desenchufada, ¿no? Como se le dice habitualmente, ¿sí? Estamos en viernes, en un ratito estamos con recomendaciones de buenas películas para disfrutar en familia, en pareja o con tus hijos o obviamente con quien desees, ¿sí? Vamos en busca de Italia, Amores Extraños, música de los 90, la voz de Laura Pausini en este Romantic Classic. Acordate en Face, buscanos como Romantic Separado Classics con ese al final y nos escribís, y si no, te comunicás, claro, a través de la línea de nuestra radio aquí en nuestra señal. Dale, sumate.

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Muy bien, la voz de Richard Marx, Children of the Night, Chicos en la Noche, año 1989, para este buen material del señor Richard Marx, que actualmente, en la actualidad sigue, grabada por él mismo, emitida como el quinto y último single de su segundo álbum, Repeat Offender. La canción alcanzó el puesto 13 en el Billboard Hot 100 en el 90 y fue escrita en apoyo de la organización suburbana de Los Ángeles, para fugitivos. Vamos a escuchar una linda, linda, linda versión de Luis Miguel y un clásico que seguramente más de uno lo debe recordar, Perfidia, muy bien logrado, obviamente con la voz, como le dicen, el Frank Sinatra latino. Así que disfrútalo, sube el volumen, dale.

las voces femeninas también presentes en este Romantic Classic de día viernes. Ahí estaba Gloria Estefan, esto es Don't Wanna Lose You, año 1989, para este material. Vamos a la pausa con la voz de un joven, Chayanne, también finales de los 90, completamente enamorados, y ya venimos, no se vayan.

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Muy bien, último bloque de viernes. Bryan Adams, el canadiense, Please Forgive Me. En este lindo tema, una linda balada. En este Romantic Classic, lunes a viernes, 2 horas. Aquí en nuestra señal, 80 latinos y 90. Y también internacionales, como este tema, ¿no? De los 80 y 90. La voz de Daniela Romo. Y este lindo tema, una linda balada para vos, Karina, que lo pedías. Mátame.

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tenemos un tema nuevo, una balada nueva, puede ser latina o internacional, y luego será un clásico. Momento de un hiperclásico, vamos a escuchar Canción del Mundo, del Planeta, en la voz de Michael Jackson, Heart Sound. Un lindo tema, una balada estupenda, una interpretación vocal, musical, realmente no tiene desperdicio, de Michael Jackson, escuchalo.